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1: Son las 8 de la tarde, con 28 minutos.
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0: Son las 8 de la tarde, con 57 minutos.
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3: Un incendio de gran magnitud afectó la tarde de este martes al destacamento de montaña número 9 Arauco, ubicado en la intersección de las calles O'Higgins y Barros Arana en la comuna de Osorno. La emergencia obligó a bomberos a declarar una quinta alarma debido a la magnitud del siniestro y al despliegue de recursos para controlar las llamas. De acuerdo con información preliminar, el fuego afectó al casino de recinto militar, propagándose por el segundo piso de una de sus instalaciones. Para enfrentar la emergencia fueron movilizadas compañías de Osorno, Puerto Octay, Río Negro y San Pablo. La institución indicó que se activaron los protocolos contra incendios con efectivos que se encontraban en el cuartel, además del apoyo de varias compañías de bomberos de Osorno, quienes llegaron al lugar sin estrado, adoptando el procedimiento correspondiente y trabajando activamente en el control del fuego sin registrarse daños al personal. Las causas que originaron el incendio son materia de investigación, mientras bomberos continuó trabajando para extinguir completamente el fuego y evitar su propagación a otras dependencias del recinto militar. Alerta temprana preventiva para la región del Maule por bajas temperaturas. De acuerdo con la información proporcionada por la Dirección Meteorológica de Chile, se encuentra vigente el siguiente alertamiento meteorológico para la región del Maule. Los días 28 y 29 de junio recién pasados se registraron entre menos 4 y menos 2 grados en sectores de Cordillera de la Costa, Valle y Precordillera de la región. En consideración a estos antecedentes, la Dirección Regional del SENAPRED del Maule declara alerta temprana preventiva regional por bajas temperaturas vigentes hasta que las condiciones meteorológicas así lo meriten. La declaración de esta alerta se constituye como un estado de reforzamiento de la vigilancia mediante el monitoreo preciso y riguroso de las condiciones de riesgo y las respectivas vulnerabilidades asociadas a la amenaza, coordinando y activando el Sistema Nacional de Prevención y Respuesta ante Desastres, SENAPRED, con el fin de actuar oportunamente frente a eventuales situaciones de emergencia. Así hemos revisado una nueva edición de Modo Noticias a la Hora. Siga nuestra sintonía para más informaciones.
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1: Son las 9 de la noche, con 29 minutos.
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1: Son las 9 de la noche, con 56 minutos.
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4: El gobierno evalúa medidas para recuperar recursos perdidos por el uso irregular de licencias médicas, entre ellas retener parte de los sueldos y las devoluciones de impuestos. Con iniciativas como esta se buscaría endurecer las sanciones y reforzar la fiscalización de posibles fraudes al sistema. Estas nuevas fórmulas para recuperar recursos asociados al uso indebido de licencias médicas, entre ellas la posibilidad de retener parte de los sueldos, indemnizaciones o incluso devoluciones de impuestos de quienes hayan obtenido estos beneficios de manera irregular. En concreto, la autoridad señaló que esta idea surge debido a que las contralorías médicas tienen pocas facultades para recuperar este dinero, donde el total de los recursos mal utilizados, según se calcula, alcanzarían los 56 millones de dólares. La Corte de Apelaciones de Punta Arenas rechazó de manera unánime el recurso de protección presentado por el sargento primero Jaime Huichalaf en contra del Ejército de Chile. La acción judicial buscaba dejar sin efecto la resolución que ordenó su llamado retiro temporal de la institución bajo la causal de necesidades del servicio. Esta desvinculación se ha dado en el marco de la investigación por la trágica muerte del cabo segundo Carlos Palacios Muñoz, ocurrido durante una serie de ejercicios al interior del regimiento de la región de Magallanes. El trágico incidente que originó esta medida administrativa, cuando el cabo Palacios, de 27 años, falleció por asfixia por sumersión tras no poder ser rescatado desde una laguna del recinto militar. Por estos hechos, el sargento recurrente se encuentra sometido a proceso por la Fiscalía Militar por los presuntos delitos de cuasi delito de homicidio y desobediencia impropia, existiendo además una querella de la justicia ordinaria. Así hemos revisado una nueva edición de Modo Noticias a la Hora. Siga nuestra sintonía para más informaciones.
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1: Son las 10 de la noche, con 27 minutos.
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Destacamos ahora a Sergio y Estíbaliz. Fue un dúo musical español formado por Sergio Blanco Rivas y Estíbaliz Uranga, que además formaron matrimonio desde el año 1975. El origen del dúo estuvo en Bilbao, España, el año 1972. Escuchamos esta canción, ¿Quién compra una canción?, en las voces de Sergio y Estíbaliz.

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1: Son las 10 de la noche, con 59 minutos.
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1: Son las 11 de la noche, con 29 minutos.
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1: Son las 12 de la noche, con un minuto.
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1: Son las 12 de la noche, con 32 minutos.
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1: Es la una de la madrugada, con un minuto.
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1: Liliana Esther Maturano, conocida artísticamente como Tormenta, cantante, compositora, presentadora y actriz argentina, se inició profesionalmente a los 17 años con la publicación de su primer éxito, Cebando Mate, con la orquesta de Horacio Malvicino. Nació un 15 de diciembre de 1952. Destacamos a esta hora como una chica y un muchacho del año 1970.

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1: Es la 1:00 a.m. con 32 minutos.
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1: Son las 2 de la madrugada, con un minuto.
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1: Son las 2 de la madrugada, con 28 minutos.
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1: Son las 3 de la madrugada, con un minuto.
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1: Son las 3 de la madrugada, con 32 minutos.
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1: Son las 4 de la madrugada con 2 minutos.
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0: Ricardo Arjona junto a Melendi, El Invisible.
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1: Son las 4 de la madrugada con 30 minutos.
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Siempre lo mejor de Jesús Emanuel Arturo Acha Martínez, conocido simplemente como Emanuel. Cantante, empresario, compositor, músico y torero mexicano, nació un 16 de abril de 1955 en Ciudad de México. Aquí está la canción Toda la Vida con Emanuel.

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1: Son las 4 de la madrugada, con un minuto.
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1: Son las 5 de la madrugada, con 29 minutos.
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1: Son las 5 de la madrugada, con 59 minutos.
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En el año 1996 comenzó formalmente la trayectoria del grupo español La Oreja de Van Gogh. Y en el año 2000 destacamos esta canción, Un Recuerdo Joven con La Playa.

Los efectos del río atmosférico comienza a desarrollarse en la zona sur del país. El fenómeno se está manifestando ya con fuertes precipitaciones, intensos vientos y un aumento en las temperaturas, conocido como la alza de isoterma cero, concentrando sus efectos iniciales desde la región del Biobío hasta la región de Aysén, con un sistema frontal que ha dejado ráfagas de viento que supera los 100 kilómetros por hora en algunas zonas, provocando múltiples caídas de árboles. El fenómeno que está siendo monitoreado por Senapred, en conjunto con las autoridades de emergencia, se desplazaría hacia la zona centro-sur. Durante los meses de julio y agosto, el fenómeno del Niño provocaría un aumento de las precipitaciones y temperaturas más cálidas de lo habitual en gran parte de América del Sur, especialmente en la zona centro y centro-sur de nuestro país. Senapred declaró alerta temprana preventiva para las regiones del Maule y O'Higgins debido al pronóstico de heladas normales a moderadas, donde termómetros podrían descender hasta los menos 4 grados bajo cero, principalmente en sectores de precordillera, de acuerdo a los pronósticos de la Dirección Meteorológica de Chile. Las autoridades hicieron un llamado a extremar las medidas de prevención, especialmente para proteger a niños, adultos mayores, personas en situación de calle y familias que habitan viviendas con escaso aislamiento térmico. Asimismo, recomendaron a los agricultores y ganaderos resguardar sus cultivos y animales frente a las bajas temperaturas y a las heladas previstas para los próximos días. Así hemos revisado una nueva edición de Modo Noticias a la Hora. Sigan sintonía para más informaciones.

Destacamos a la cantante y presentadora italiana Iva Zanicchi. Fue ganadora además del Festival de San Remo en tres ocasiones. Nació un 18 de enero de 1940 en Ligoncio, Italia. Destacamos a esta hora en la voz de Iva Zanicchi. Imagínate.

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1: Son las 6 de la mañana, con 33 minutos.
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El presidente José Antonio Kast mantiene desde este miércoles en Montevideo, Uruguay, y ha tenido reuniones con su par Yamandú Orsi en la residencia presidencial de Suárez y Reyes, donde abordaron una amplia agenda de trabajo orientada a fortalecer la cooperación bilateral, especialmente en el combate contra el crimen organizado. Uno de los objetivos del mandatario apunta a formalizar la adhesión de Uruguay al denominado Compromiso de Santiago, un acuerdo regional liderado por Chile, que ya integra Argentina, Perú, Bolivia, Ecuador y Paraguay, para combatir de manera unificada el crimen organizado transnacional. Durante la tarde de este miércoles se llevó a cabo la primera reunión de una mesa de diálogo para buscar acuerdos en materia del proyecto de reconstrucción impulsado por el Ejecutivo. La reunión se realizó en la sede de Santiago del Congreso Nacional y estuvo liderada por el ministro Jorge Quirós y la presidenta del Senado, Paulina Núñez. En este encuentro también participaron las senadoras Yasna Proboste, Claudia Pascual, Paulina Bodanovich, junto al senador Diego Ibáñez, mientras que en el oficialismo estuvo el senador Javier Macaya. Además, contaron con la presencia de los senadores Ricardo Celis y la senadora Loreto Carvajal. La reunión busca fortalecer las líneas de diálogo para avanzar en los distintos acuerdos que apuntan a poder buscar un impulso al proyecto de reconstrucción presentado por el gobierno de José Antonio Kast. Así hemos revisado una nueva edición de Modo Noticias a la Hora. Sigan nuestra sintonía para más informaciones.

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1: Son las 7 de la mañana, con un minuto.
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Trágico balance de las festividades por el triunfo de México en la Copa Mundial FIFA 2026. 4 personas perdieron la vida tras las celebraciones. 3 de ellas por asfixia debido a las aglomeraciones en el sector de Ángel de la Independencia, mientras que un cuarto hombre falleció posteriormente en un centro médico a causa de un paro cardíaco, además de hechos vandálicos, robos y destrucción de material público. El mal comportamiento de hinchas mexicanos también afectó a equipos de prensa, ya que durante las celebraciones frente a la victoria sobre Ecuador 2-0 en el Estadio Ciudad de México, el equipo periodístico ecuatoriano de Teleamazonas fue agredido en vivo, donde hinchas locales lanzaron líquidos y vasos de cerveza desde las tribunas superiores, impactando uno de esos vasos directamente en el rostro del periodista José Carlos Crespo. En tanto, la presidenta de México, Claudia Sheinbaum, realizó un llamado a la calma y al buen comportamiento, lamentando también las víctimas fatales producto de las celebraciones descontroladas. En Venezuela continúan las labores de rescate. Un niño de 3 años fue rescatado vivo tras permanecer estos 6 días atrapado bajo los escombros en el estado de La Guaira, epicentro de la devastación causada por los terremotos de 7.2 y 7.5 grados que azotaron el país el pasado 24 de junio. Las labores de rescate del pequeño identificado como Clever Morán fueron protagonizadas por un equipo jordano. Se trata de un hecho catalogado como de esperanza por las autoridades locales, dado que el tiempo que estuvo atrapado el menor que logró sobrevivir sobrepasa por el doble los días estimados, donde las personas tienen mayores posibilidades de ser halladas y rescatadas con vida. El niño recibió primeros auxilios y luego fue enviado a un hospital en Caracas. Así hemos revisado una nueva

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1: Son las 7 de la mañana, con 32 minutos.
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Preocupación existe en la región de los Lagos debido a una circular que emitió la Armada de Chile, donde se confirmaría la eliminación de la exigencia del certificado de antecedentes para extranjeros que quieran optar a la licencia de buzo profesional. En el caso particular de la eliminación de este documento, la institución detalla que se suprime la exigencia de presentar este documento para la obtención de licencia de buzo profesional, debido a que no aporta información técnica útil para la toma de decisiones de la autoridad marítima, resguardando la libertad de trabajo y no discriminación. Por su parte, en lo que respecta a la situación migratoria, los postulantes extranjeros deberán acreditar que cuentan con permanencia definitiva o residencia temporal que los faculte para realizar actividades remuneradas en Chile. En tanto, el alcalde de Calbuco, Marco Silva, y el diputado Héctor Ulloa fueron los primeros en rechazar la disminución de las exigencias para quienes buscan obtener la licencia de buzo profesional. El jefe comunal afirmó que lo más preocupante es que a los migrantes que vayan a postular a la carrera de buzo profesional no se les va a exigir el certificado de antecedentes. A juicio del líder comunal, esto es súper peligroso para la seguridad marítima, ya que eso significa que podemos tener perfectamente un brazo armado del Tren de Aragua certificadamente para poder hacer actividades delictuales. En el marco de la conmemoración del Día Nacional del Bombero, el Ministerio de Bienes Nacionales entregó 9 inmuebles fiscales a la institución que cumplió ya 175 años. Las propiedades están ubicadas en las comunas de Puente Alto, Paine, Quilicura, San Bernardo y María Pinto. La ceremonia se llevó a cabo en la casona patrimonial ubicada en Avenida República 351, inmueble fiscal de conservación histórica que fue facilitado a bomberos. El objetivo es iniciar una nueva etapa de recuperación y puesta en valor para fines de interés público. Para Catalina Parot, ministra de Bienes Nacionales, la entrega de los inmuebles al presidente nacional de bomberos de Chile, Juan Carlos Firth, representa uno de los mayores ejemplos de servicio público y compromiso con las personas. Deseamos que siga siendo el ejemplo que ha sido y ha marcado nuestro carácter como chilenos y nuestra historia. El patrimonio fiscal no se pierde, no se deteriora, se pone al servicio de las instituciones de la República, señaló la ministra. Así hemos revisado una nueva edición de Modo Noticias a la Hora. Sigan nuestra sintonía para más informaciones.

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1: Son las 7 de la mañana, con 59 minutos.
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El gobierno evalúa medidas para recuperar recursos perdidos por el uso irregular de licencias médicas, entre ellas retener parte de los sueldos y las devoluciones de impuestos. Con iniciativas como esta se buscaría endurecer las sanciones y reforzar la fiscalización de posibles fraudes al sistema. Estas nuevas fórmulas para recuperar recursos asociados al uso indebido de licencias médicas, entre ellas la posibilidad de retener parte de los sueldos, indemnizaciones o incluso devoluciones de impuestos de quienes hayan obtenido estos beneficios de manera irregular. En concreto, la autoridad señaló que esta idea surge debido a que las contralorías médicas tienen pocas facultades para recuperar este dinero, donde el total de los recursos mal utilizados, según se calcula, alcanzarían los 56 millones de dólares. La Corte de Apelaciones de Punta Arenas rechazó de manera unánime el recurso de protección presentado por el sargento primero Jaime Huichalaf en contra del Ejército de Chile. La acción judicial buscaba dejar sin efecto la resolución que ordenó su llamado retiro temporal de la institución bajo la causal de necesidades del servicio. Esta desvinculación se ha dado en el marco de la investigación por la trágica muerte del cabo segundo Carlos Palacios Muñoz, ocurrido durante una serie de ejercicios al interior del regimiento de la región de Magallanes. El trágico incidente que originó esta medida administrativa, cuando el cabo Palacios, de 27 años, falleció por asfixia por sumersión tras no poder ser rescatado desde una laguna del recinto militar. Por estos hechos, el sargento recurrente se encuentra sometido a proceso por la Fiscalía Militar por los presuntos delitos de cuasi delito de homicidio y desobediencia impropia, existiendo además una querella de la justicia ordinaria. Así hemos revisado una nueva edición de Modo Noticias a la Hora.

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1: Son las 8 de la mañana, con 29 minutos.
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Escríbenos o envía tu audio al WhatsApp más 567-2284-2725. 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Escuchamos la música de Ricardo Montaner.

0: Los efectos del río atmosférico comienza a desarrollarse en la zona sur del país. El fenómeno se está manifestando ya con fuertes precipitaciones, intensos vientos y un aumento en las temperaturas, conocido como la alza de isoterma cero, concentrando sus efectos iniciales desde la región del Biobío hasta la región de Aysén, con un sistema frontal que ha dejado ráfagas de viento que superan los 100 kilómetros por hora en algunas zonas, provocando múltiples caídas de árboles. El fenómeno que está siendo monitoreado por Senapred, en conjunto con las autoridades de emergencia, se desplazaría hacia la zona centro-sur. Durante los meses de julio y agosto, el fenómeno del Niño provocaría un aumento de las precipitaciones y temperaturas más cálidas de lo habitual en gran parte de América del Sur, especialmente en la zona centro y centro-sur de nuestro país. Senapred declaró alerta temprana preventiva para las regiones del Maule y O'Higgins debido al pronóstico de heladas normales a moderadas, donde termómetros podrían descender hasta los menos 4 grados bajo cero, principalmente en sectores de precordillera, de acuerdo a los pronósticos de la Dirección Meteorológica de Chile. Las autoridades hicieron un llamado a extremar las medidas de prevención, especialmente para proteger a niños, adultos mayores, personas en situación de calle y familias que habitan viviendas con escaso aislamiento térmico. Asimismo, recomendaron a los agricultores y ganaderos resguardar sus cultivos y animales frente a las bajas temperaturas y a las heladas previstas para los próximos días. Así hemos revisado una nueva edición de Modo Noticias a la Hora. Sigan sintonía para más informaciones.
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1: Son las 8 de la mañana, con 57 minutos.
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Todos los días son distintos, señoras y señores. Para saludarle, todos los días son distintos, pero el frío no cambia. ¿Cómo están ustedes? ¿Cómo están? Bienvenidos a esta tu mañana entretenida. Bienvenidos a tu radio entre olas. Bienvenidos cada día a compartir, por supuesto, con toda esta música maravillosa que tenemos. Y bienvenidos a una nueva jornada con mucho ánimo, con mucha energía, con muy buen ánimo para que este día sea fabuloso. Comenzamos con este tema, se lo queremos, por

Oye, qué bonita canción le dedica allí Camilo a su señora esposa. Dice una canción de amor para la pulga. Así le llama a su señora esposa. Ah, bonito tema que vamos a escuchar a esta hora de la mañana. Aquí en tu mañana entretenida, por supuesto.

Señoras y señores, y llegamos románticos el día de hoy. Debe ser el frío, el frío. Hoy se nos viene agüita. Sí, pues estaba viendo por ahí el pronóstico del tiempo. Se nos viene próximamente agüita. Así que vamos a tener que prepararnos allí para esa agüita. Y ahí les voy a estar contando el pronóstico del tiempo y lo demás. Ah, y cuando se nos viene agüita. Y se viene bastante cantidad de agüita. Así que para que no estemos, para que estemos preparadorcitos. Continuamos en esta tu mañana entretenida aquí en tu radio Entre Olas. Este tema se llama Simplemente Vive. Lo trae Carlos Rivera y José María Napoleón.

0: 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Son las 9 de la mañana, con 29 minutos. ¿Desea levantar su negocio y darle más movimiento? 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

Oye, saludamos a quienes se encuentran de onomástico el día de hoy, pues a todas mis tocayas, Gloria, que yo me llamo Irma Gloria, por eso digo tocayas, Irma Gloria. Oye, a todas las Gloria, este nombre de origen latino que deriva de la palabra Gloria. ¿Cuál es el significado de este nombre Gloria? Fama, honor, renombre o esplendor. Es un nombre clásico que históricamente se ha asociado al triunfo y la grandeza. En el ámbito religioso dice que Gloria es la manifestación visible del peso, la majestad, el esplendor, la presencia de Dios. En ese sentido más profundo, describe el valor incalculable y los atributos divinos revelados tanto en la creación como a través de sus obras de amor, justicia y poder. Por ende, ¿cuántas veces usted ha dicho gloria a Dios? Gloria a Dios en las alturas, y en la tierra paz a los hombres que aman al Señor, ¿o no? ¿Cuál es la personalidad atribuible a las Gloria? Se asocia tradicionalmente con personas nobles, carismáticas, con fuerza interior y una presencia que inspira respeto. Felicidades a todas las Gloria, a todas mis tocayas, ahí por mi segundo nombre, a todas las Gloria que hoy se encuentran de onomástico. Muchas felicidades.

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1: Son las 10 de la mañana. Con un minuto.
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1: 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Son las 10 de la mañana, con 27 minutos. ¿Desea levantar su negocio y darle más movimiento? 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
0: ¿Sigues ahí? ¡Qué bien! Porque continuamos con tu mañana entretenida.

señoras y señores, qué buen tema, este se llama Petita Petita, de Arcadian. Son las 10 de la mañana con 37, 10 de la mañana con 37 minutos, con esta temperatura máxima de 12 grados en esta presente jornadita que vamos a sentir ese frío nuevamente, igual que ayer, vamos a estar en las mismas condiciones que ayer, 14 grados hoy, despejado, y continúa allí con la lluvia aumentando porque va a ser desde la mañana, tarde y noche. Nublado y chubascos aislados, vientos entre 25 a 40 kilómetros por hora. Por la mañana, por la tarde, nublado y chubascos, también con vientos entre 25 a 40 kilómetros por hora. Decaen los vientos, declinan y dan paso a la noche con nublado y chubascos para el próximo sábado 4. Sábado 4. Así que ahí, por supuesto, tiene que estar ya listo. Ya no hay excusa porque tiene que estar listo porque viene la lluvia. Ya viene la lluvia y ya este mes de julio es más complejo. Mira, dice, incluso en este otro pronóstico del tiempo, dice que son 13 milímetros lo que caerían el próximo sábado. 13 milímetros. Y comenzaría la lluvia alrededor de las 8 de la mañana. Estarían con intensidad, por supuesto, sobre todo por ahí, como a las 11 de la mañana estaría bastante intensa el agua. Y de ahí en adelante continuaría esta agüita. Incluso este pronóstico nos dice que el agua podría durar hasta la madrugada del día domingo. Y se recuerdan que habíamos dicho que hay probabilidades de lluvia para la próxima semana. Bueno, por el momento un 70% de probabilidades para el próximo miércoles, 5,2 milímetros. Todavía no está así como firme el tema de la lluvia para ese día. Y después continúa con un 50%. Bajó, recuerdan ustedes que estamos con una tremenda probabilidad de lluvia también para esa fecha. Bueno, el pronóstico o el tiempo está así como bastante variable. Entonces nos cuesta muchísimo, digamos, poder concretar este pronóstico del tiempo que quede así como firme, Así que bueno, vamos a esperar qué nos dice más adelante y si vamos a tener, bueno, se supone que el mes de julio tiene que traer agüita, ¿o no? 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

Paloma Orsía, quien está en la interpretación, 11 de la mañana con 4 minutos. 11 de la mañana, 4 minutitos. 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

Vamos a irnos a una nueva pausa y ya estamos de regreso con más de tu mañana entretenida, por supuesto, aquí en tu radio Entre Olas. Tenemos mucha música y mucho más que compartir. ¿Le gustan los chocolates a usted? Oh, a mí me encantan, y sobre todo los chocolates que vienen con ciertos agregados, con las almendras. Están ricos. Algunos vienen con coco. El que más me gusta también es el que viene con avellanas. ¿Le gusta el chocolate a usted? Ay, dígame que no le dan ganas de comerse un trocito de chocolate. Qué rico el chocolate. Es como que le devuelve el alma al cuerpo a uno cuando come un trocito, trozazo y todo el chocolate. Es irresistible el chocolate, ¿eh?

0: De ahí vamos a hablar de chocolate, porque nos vamos a ir a la pequeña pausa y retornamos contándole por ahí. ¿Qué sabe usted del chocolate? ¿Qué sabe usted del chocolate? Del cacao, por supuesto, que nosotros llamamos chocolate, que después de un proceso se transforma en lo que nosotros consumimos, ¿no es cierto? Bueno, ahí le cuento todo, ¿ah? Pequeña pausa y regresamos.
1: 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Son las 11 de la mañana. Con 10 minutos. 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

Ay, bueno, Luis, ¿no? ¿Qué es el chocolate ese que nosotros consumimos y que nos encanta? Y como dije yo, con tanto agregado y que parece que nos trae el alma al cuerpo, que nos da energía, como que nos levanta el chocolate. Es un alimento elaborado a partir de la mezcla de azúcar, por eso nos levanta esa energía. Ah, pero no se mantiene así como todo el día, ¿ah? Con derivados de las semillas de cacao, la masa y la manteca de cacao. Su nombre proviene del vocablo Nahuatl-Xocoatl. ¿Ah? Tras un proceso de fermentación, secado, tostado y molienda de los granos, se obtiene la pasta base que se utiliza en repostería y confitería. Ah, existen distintos tipos de chocolate. El chocolate negro contiene una alta proporción de pasta de cacao y poca azúcar, que se dice que es el mejor chocolate que podemos consumir. El que tenga más alto porcentaje de cacao, ese es el mejor chocolate.

Chocolate con leche se elabora añadiendo leche en polvo a la mezcla de cacao y azúcar. Entre menos tenga, más azúcar y otros componentes tiene. Chocolate blanco no contiene pasta de cacao. ¿Escuchó bien cuando dice, ah, voy a comprar un chocolatito blanco, tengo ganas de comer chocolate? No contiene pasta de cacao, sino que elabora únicamente con manteca de cacao, leche y azúcar. Así que a consumir este, ¡ay, qué rico el chocolatito! ¡Rico! Es realmente buenísimo, ¡Buenísimo! Se dice que el chocolate es un alimento, por eso decíamos que nos da como la energía, porque se dice que es un alimento energético y estimulante. ¿Ah? Nutricionalmente, eso sí, el chocolate puro o amargo se clasifica como un superalimento debido a la alta concentración de antioxidantes y minerales. Sin embargo, el chocolate comercial suele pertenecer al grupo de los alimentos superfluos o productos azucarados por su alta adicción a grasas y azúcares. El chocolate negro y amargo, alto porcentaje de pasta de cacao. O sea, un chocolate del 70% hacia arriba, pero el 90% ya está. Yo no soy capaz de comerme uno de 90%. 70, 75, hasta 80%. Por ahí podemos llegar al máximo. Pero 90%. Es bien amargo, pero es que es puro, ya estamos hablando de un chocolate puro. Es rico en flavonoides y es la opción de mayores beneficios cardiovasculares. El chocolate de leche mezcla pasta de cacao con leche en polvo, como dijimos, y mucha azúcar. Tiene menos cacao, y aporta más calorías, ¿sí? El chocolate con leche aporta mucho más calorías porque tiene menos cacao, aporta más calorías porque tiene más azúcar. Entonces ahí hay que tener cuidado. Cuidado con este, como dijimos, este tipo de chocolate. Así que ojalá sea el chocolate el más alto en cacao para que traiga muchos beneficios.

Oye, yo le pregunté al señor Google, le dije yo, ya que estábamos conociendo que el cacao es la base principal de el buen chocolate, y que nos decía allí nuestra nota que ojalá fuese un chocolate del 70%, yo diría 65% para arriba. Estamos hablando de un excelente chocolate que contiene mucho cacao. Entre más alto sea, mejor todavía. Entonces yo le pregunté, oye, señor Google, ¿nos ayuda para la salud del cacao, que es el principal componente de un buen chocolate? Y él me dice, sí, muchísimo. O sea, extraordinario, mira, tremenda expresión que se mandó. Sí, muchísimo, dice. El cacao puro es súper alimento repleto de antioxidantes, que son los polifenoles, hierro, magnesio, teobromina. ¿Ah? Así que, por supuesto, pues, por supuesto que nos ayuda muchísimo. ¿Ah? Los polifenoles son potentes compuestos antioxidantes y antiinflamatorios presentes. ¿Ah? Protege las células del daño causado por los radicales libres. Ayudan a prevenir enfermedades cardiovasculares y neurodegenerativas. Y mejora la microbiota intestinal al actuar como prebióticos. O sea, nos pasamos tomando probióticos de esos líquidos, y cuando nos podemos comer un trocito de chocolate de con alto contenido de cacao, ¿ah? Y es extraordinario, pues. Se dice que para las personas que tienen problemas neurodegenerativos, es bueno que coman chocolate, este chocolate altísimo. Estábamos hablando del 70% para arriba. Dice que es muy bueno, buenísimo, porque ayuda allí a proteger las células del daño causado por los radicales libres, ayudando a prevenir enfermedades cardiovasculares y degenerativas. Mejora también la microbiota intestinal al actuar como probióticos. Así que ayudemos entonces con el chocolate. El cacao puro, a eso me estaba refiriendo, ya. Dice entonces, ayuda a proteger el corazón mejorando la circulación, reduce el estrés, la fatiga y favorece la función cerebral y la memoria. Los beneficios se asocian principalmente al cacao puro y sin procesar. Idealmente, como dijimos, sobre el 70% de pureza en chocolates y en polvo natural, ya que las opciones comerciales con mucho azúcar, que son la mayoría de chocolate que usted consume, son estas comerciales con mucha azúcar y leche, que reducen las propiedades del cacao. ¿Ah? Así que aprovechémoslo entonces cuando tiene allí esas propiedades que son totalmente beneficiosas para nuestra salud. ¿Y sabía usted también que esta ayudan, dentro de estas bondades que tiene el cacao, favorece el colesterol bueno, el HDL, frente al colesterol malo, el LDL, de manera que su consumo protege nuestras arterias? Así que, ¿cómo nos vamos a ayudarnos allí, a protegernos, a cuidarnos con el buen cacao? Y en este caso, un trocito de chocolate sobre el 70%, de 70% para arriba, excelente consumir allí para todos estos beneficios. Yo lo encuentro genial, ¿o no? Prometido a la luna llena. No, no, vamos a ver la luna llena, no, nada de luna llena, porque nosotros nos vamos a ir directo a Cocinería y Marisquería Doña Clara, Rosita Ursúa. ¿Cómo hemos amanecido en esta nueva mañana? Esta mañana ya de jueves, y parece que la semana se pasó así. Listo, pasamos ya jueves. Como que no nos damos cuenta cómo pasa el día. Rapidín de doping, wey, cucaramata, la mata se fue. 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

0: En tu mañana entretenida, una pausa y ya regresamos con la música y los datos que a ti te gustan. 93.1 Entre Olas FM. 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
1: Son las 11 de la mañana, con 37 minutos.
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Oye, usted ya estaba bailando y recordando viejos tiempos. Estaba bailando a través de la música que nos traía la grandiosa e inolvidable Gloria Gaynor, ¿eh? Gloria Gaynor, buen tema musical, muy buen tema musical, porque sin duda recordar esas tremendas voces es maravilloso, pues extraordinario. 82 años tiene la Gloria Gaynor, ¿eh? 82 años con esa tremendaza, asa voz. Realmente fabulosa es Gloria Gaynor con toda esa música extraordinaria y por supuesto toda esa música hermosa que a esta hora de la mañana nosotros también le mostramos a través de Tu Mañana Entretenida. Hoy estaba mirando aquí la discografía de la Gloria Gaynor. A ver, creo que la última producción musical la sacó en el... Oye, no está tan retrasada. 2020 me estoy refiriendo, puede ser una... 2020, puede ser una recopilación de todos sus éxitos en ese año 2020, cuando se supo la última producción que tuvo la gran Gloria Gaynor, 2020. ¿Ah? Claro, 2020. Distintas ahí canciones recordando esa música hermosa de esta tremenda... con Kelly Moore, Minaj, parece que le llaman. Kelly Minaj. Oye, realmente buenísima, buenísima música que tiene esta tremenda, como dijimos, de la música, una tremenda y gran voz que uno realmente disfruta escuchando estas voces que podríamos decir son realmente privilegiadas.

Oye, realmente buenísima. Buena voz, como siempre, siempre esta extraordinaria voz. Oye, a pesar de, como estábamos diciendo, 82 años tiene en la actualidad la Gloria Gaynor, pero la voz es inconfundible. Ahí tiene un dúo. Ah, esa fue la última producción musical que sacó Gloria Gaynor, que fue acompañada de otro intérprete, por supuesto, de una nueva generación, pero que sin duda realmente es fabuloso poder tener la oportunidad de escuchar toda esa música preciosa que tiene la gran Gloria Gaynor, ¿eh? Fabuloso, qué privilegio tener la oportunidad de escuchar estas voces realmente espectaculares, ¿eh?

último, 11 de la mañana con 52 minutos, ya. Continuamos nosotros aquí en Tu Mañana Entretenida, estamos pegados con la Gloria Gaynor. En Tu Mañana Entretenida, aquí en tu radio Entre Olas, continuamos, porque llega Juanes, hagamos que...

0: ¡Ay, qué buen tema de Río Roma! Este tema se llama La Alegría de mi Vida. ¡Buena! ¡Buen tema de Río Roma! A esta hora de la mañana, cuando son las 12, bienvenida a las 12 en puntito, a 12 mediodía, y por supuesto con este mediodía ya nos estamos despidiendo de esta tu mañana entretenida. Mañana será un nuevo día, tendremos muchas cosillas para compartir, sin duda alguna. Oye, les quiero recordar que hoy por la tarde tendremos Comunidad en Alerta, Juntos Somos Masa, junto a la Junta de Vecinos de Playa Hermosa. Va a estar muy interesante el espacio, porque siempre se aprende un poquito más de lo que es la Junta de Vecinos, cómo se rigen, cómo poder trabajar, qué proyectos hay, para que también estén atentos otros integrantes de las juntas de vecinos. Y también estará Bitácora de Vida, Un Camino de Conciencia. Hoy estaremos aprendiendo algo muy importante, que se nos viene una ley nueva. Tengo entendido que de ese tema se va a tratar hoy, una ley nueva que vamos a estar con nuestro profesor don Juan Luis Barra, quien nos va a enseñar, y vamos a aprender para estar preparadorcido ahí a la edad adulta, para estos nuevos cambios que van a haber, y saber cuáles son, por supuesto, nuestros beneficios y también nuestras obligaciones como adultos. Así que va a estar bastante interesante, como siempre, la programación de su radio Entre Olas, siempre que está junto a usted las 24 horas del día. Así que no te pierdas esta programación. 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
0: Nos despedimos y nos reencontramos, Dios mediante, si así nos dispone otra cosa, mañana, señoras y señores, para disfrutar de una nueva jornada con mucha música y unas pinceladitas por allí de información. Que estén bien. Chau, chau.

0: pero qué corta se nos hizo la mañana. Tranquilos, porque tu mañana entretenida vuelve en una próxima edición desde las 9 de la mañana. Ahora sí, en sintonía de clásicos y novedades en Radio Entre Olas.
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2: Son las 12:05.
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0: Palmera.
1: ¿De dónde va a estar?
0: Vienen en un barco, con combo y todo.
1: Allá.
0: Ya, al paraíso la vamos a ir a buscar, ¿qué te parece?
1: Listo, lo vamos. Estamos presos.
0: Listo. A comer poco, ¿sí?

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1: Son las 12 horas con 27 minutos.
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1: Son las 12 horas con 59 minutos.
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0: Muy buenas tardes, bienvenidos a esta nueva jornada con síntesis informativa aquí en su radio Entre Olas. Vamos a comenzar a compartir las informaciones, como siempre, gentileza y colaboración de los diarios electrónicos pichilemunios.cl, expresodelacosta.cl y diario elmarino.cl. También tendremos informaciones del ámbito nacional. Si deseas comunicarte con Radio Entre Olas, lo puedes hacer llamándonos al 72-284-2725. 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La publicidad es una inversión, no es un gasto, y consulte porque está siempre, siempre, por supuesto, al alcance de todo. Hay distintas formas y alternativas para poder publicitar en Radio Entre Olas. Si desea publicar derecho, cualquiera de estos sean, también nos puedes escribir este correo electrónico a publicidadentreolasfm@gmail.com. Sencillo, publicidadentreolasfm@gmail.com o llamándonos al 72-284-2725. A través de la señal 93.1 en Pichilemu, 93.7 en Navidad, ambas frecuencias y señales cubriendo la provincia Cardenal Caro, y también a través de www.entreolas.cl, vamos a comenzar a compartir las informaciones de la presente jornada, jueves 2 de julio de este año 2026.
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Vamos a revisar las informaciones en síntesis informativa de su radio Entre Olas. Mire, esta información está fechada martes 23 de julio del 2026 y hacía relación o referencia a lo que iba a pasar en las vacaciones de invierno, que ya estamos en pleno, nos queda este fin de semana y comienzan las clases ya el próximo lunes. Dice, esperemos que este invierno

0: Temporada baja más compleja que en años anteriores, se hace relación a la temporada de verano. Podríamos decir que lo que se auguró en martes 23 de junio hasta el momento, ¿usted considera que ha sido lo que se esperaba? ¿El turismo regional espera una positiva? ¿Usted está siguiendo positiva esta temporada de vacaciones con esta proyección de entre 257.000 y 306.000 viajes en la región? Vamos con otras informaciones. Contraloría concluye que ex ministra Trinidad Steinhardt actuó ilegalmente al solicitar datos a la PDI. La ex ministra de Seguridad del presidente José Antonio Kast, Trinidad Steinhardt, actuó al margen de la ley durante su gestión como secretaria de Estado. Según información exclusiva de BioBio, la Contraloría General de la República concluyó que Steinhardt se extralimitó en sus labores al solicitar a la PDI antecedentes detallados sobre funcionarios que además participaban en una investigación penal en curso. El oficio al que tuvo acceso este medio revela varios aspectos. En primer lugar, establece que la información requerida por las entonces ministras no era necesaria para el ejercicio de sus funciones de planificación del Ministerio de Seguridad, por lo que excedía el ámbito de sus atribuciones. Además, la Contraloría advirtió que dicha solicitud podía afectar el desarrollo de una investigación penal vigente, algo que la legislación prohíbe expresamente. La Contraloría determina actuación ilegal de la ex ministra Trinidad Steinhardt. El pronunciamiento del órgano fiscalizador se originó tras requerimientos presentados por los diputados Raúl Leiva y Patricio Pinilla, quienes cuestionaron la legalidad de un oficio reservado enviado por la entonces secretaria de Estado al director general de la Policía de Investigaciones, Eduardo Serna, apenas 2 días después de asumir el cargo en marzo de este año. Y desvinculan a abogado de la Fiscalía Centro Norte tras hallazgos de restos de cocaína en un baño. Un abogado de la Fiscalía Centro Norte fue desvinculado tras el hallazgo de restos de cocaína en un baño, hecho ocurrido en enero pasado. El hecho se remonta al día 21 de enero, cuando mientras se realizaba aseo en dichas dependencias, fue encontrada una bolsa con lo que aparentemente era cocaína, por lo que se inició una investigación del OS-7 de Carabineros, junto con la activación de los protocolos respectivos y la búsqueda de la persona que era propietaria de la bolsa. En ese contexto, un abogado de la misma fiscalía reconoció que la bolsa era de él, por lo que fue suspendido. Además de que se comenzó con el respectivo proceso penal, también se inició un sumario en el que se determinó su responsabilidad. Por lo tanto, el actual titular de la Fiscalía Centro Norte, Francisco Jacir, en su calidad de subrogante, firmó la baja del funcionario de nombre Luciano Utinel durante los primeros días de marzo. Igualmente, atendida la falta penal, el abogado fue condenado a un procedimiento monitorio. Vale mencionar que, según dio a conocer la unidad de investigación de Radio Bio Bio, durante la jornada, 2 días después del hallazgo, es decir, el 23 de enero, el fiscal nacional Ángel Valencia ordenó el ingreso de perros detectores de drogas de Carabineros para revisar las dependencias de la Fiscalía Nacional.
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0: gobierno anuncia 5.000 subsidios para contratación y reitera que enfrenta secuelas de la gestión de Boric. Este jueves el gobierno anunció que este mes se pondrán a disposición 5.000 subsidios para contratación, a la vez que reiteró que la crisis laboral que enfrenta el país es parte de las secuelas que dejó la administración del expresidente Gabriel Boric. En detalle, el viceministro de Economía y Minería, Daniel Mas, precisó que esos subsidios se gestionarán a través del CENSE para así darle celeridad y que equivaldrán al 50% del ingreso mínimo por 4 meses. Añadió que se pondrá un tope por empresa para que tengan no más de 200 contrataciones nuevas. Conforme al último reporte de desempleo entregado por el Instituto Nacional de Estadísticas, INE, de Chile, la tasa de desocupación está en su máximo en los de los últimos 5 años, 9.4%. El ministro Mas, al respecto, nuevamente deslizó que están enfrentando los costos de años de malas políticas públicas, aludiendo a la administración anterior. Hemos heredado el resultado de unas malas políticas públicas implementadas en el pasado que tienen consecuencias hoy en día, enfatizó. Desde el Ejecutivo complementaron que están en conversaciones con las autoridades regionales, profundizando los diálogos con aquellas que trabajan en las regiones con el desempleo en 2 dígitos. Por lo mismo, se reiteró el llamado a los parlamentarios a aprobar la mega reforma para así destrabar inversiones y que se puedan generar más plazas laborales. Estamos trabajando de forma relevante en destrabar proyectos que tienen permisos sectoriales prácticamente aprobados, se puntualizó. En la misma línea, el ministro del Trabajo, Tomás Rau, recordó que el gobierno se puso la meta de crear 50.000 puestos de trabajo antes de octubre, con especial foco en las regiones y en las mujeres. Bueno, y el año está relativamente jugado. Gran empresariado prevé que Chile no crecerá más de 1,5% este año 2026. La Confederación de Producción y Comercio, CPC, afirmó que el país vive una economía muy desacelerada, agregando que esto responde a una serie de decisiones que han hecho más difícil sacar adelante el proyecto de inversión y negocios de varios tamaños. Con ello, la presidenta del gremio del gran empresariado, Susana Jiménez, dijo que el año está relativamente jugado, por lo que al cierre del 2026 la economía debería crecer en un 1,5%. Es difícil que sea más con las cifras que hemos conocido, comentó. La CPC preveó bajo crecimiento en el año. Tras la presentación de un estudio de la CPC enfocado en el impacto de la delincuencia en la economía, la vocera del gran empresariado remarcó que esta serie de decisiones, sin mencionar algunas en específico, también afectó el mercado laboral, con un desempleo que en el trimestre marzo-mayo escaló 9.4%. Yo creo que el diagnóstico está más que claro. Nos preocupa la situación que estamos viendo tanto en lo económico como en lo laboral, y por lo tanto se vuelve más urgente tomar decisiones decididas, acciones para volver a dinamizar la economía, dijo Jiménez, remarcando que esperan que se apruebe a la brevedad la mega reforma del Ejecutivo. Ayer el presidente José Antonio Kast, en medio de su visita oficial a Paraguay, dijo que nos dimos cuenta tarde de que tenemos una enfermedad económica. En el contexto del último IMASEC del Banco Central, que arrojó una caída de la actividad del 0,9% encadenando 5 meses seguidos de bajas y abriendo la puerta a una posible recesión técnica. Al ser consultado sobre las declaraciones del mandatario, Susana Jiménez dijo que, más allá del tenor de las palabras, sí remarcó que estamos en una situación más compleja de lo que cualquiera hubiese imaginado desde el punto de vista laboral. Una economía que ha sido más difícil de redinamizar, y eso responde a situaciones estructurales que debemos modificar.
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Continuamos con las informaciones aquí en Síntesis Informativa de su radio Entre Olas. Vamos con otras informaciones aquí en su informativo para toda la provincia Cardenal Caro.

0: Bueno, y brechas en tenencia responsable de mascotas, millones sin justificar y caniles municipales no inscritos. Se detectaron vacíos en ordenanzas, microchip y registros nacionales. La Contraloría General de la República publicó su reporte de análisis de datos con alerta de riesgo radar número 2, donde advierte riesgos en el uso de fondos públicos destinados a la protección de mascotas y al fortalecimiento de la tenencia responsable. Entre el 2017 y marzo del 2026, las municipalidades a lo largo del país recibieron, escuche usted bien, recibieron 33.647 millones de pesos a través de programas de tenencia responsables de animales de compañía PTARAC. Sin embargo, el informe detectó que 61 municipios no realizaron jornadas de rescate ni control poblacional, o sea, esterilización, pese a haber recibido casi 5.000 millones de pesos desde el 2022. Además, 162 municipios no respondieron requerimientos sobre el uso de 16.000 millones de pesos transferidos por la SUBDERE. El radar número 2 también revela brechas en gestión local, con 25 municipios sin ordenanza de tenencia responsable, 178 sin lector de microchip o sin información sobre su disponibilidad y 31 con caniles no inscritos en el registro nacional. La CGR anunció fiscalización a la SUBDERE y exigirá a los municipios sin ordenanza dictarla en 90 días hábiles.
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0: Bueno, y usted se ha dado cuenta que hay muchas personas que están por ahí con problemas respiratorios, problemas de resfrío, vacaciones de invierno, bajo la vigilancia, porque aumenta la circulación de influenza B y virus sincicial en nuestra región de O'Higgins. Con un llamado a no bajar la guardia durante las vacaciones de invierno, la Seremi de Salud de O'Higgins, doctora Daniela Sabando, instó a la comunidad a completar su vacunación contra la influenza y a proteger a los lactantes frente al virus respiratorio sincicial, considerando el aumento que han registrado los virus respiratorios en la región durante las últimas semanas. La autoridad sanitaria explicó que el actual escenario epidemiológico evidencia una mayor circulación de virus respiratorios, situación que hace indispensable reforzar las medidas de prevención, especialmente entre las personas que forman parte de los grupos de mayor riesgo. En el contexto de las vacaciones de invierno, queremos hacer un llamado muy especial a las personas que aún no han completado su vacunación. Tenemos un aumento de la circulación de los virus respiratorios. Hemos visto cómo se ha incrementado la influenza B y también que ya tenemos presente la circulación del virus respiratorio sincicial, por lo cual también es importante que los lactantes, los niños menores puedan acceder al anticuerpo monoclonal, enfatizó la Seremi de Salud, doctora Daniela Sabando. También, aumento de influenza B, influenza y rinovirus. De acuerdo con la vigilancia de laboratorio correspondiente a la semana epidemiológica del 24, en la región se observó un aumento de la actividad de la influenza B, seguida por la influenza A y rinovirus. Asimismo, se confirmó la circulación del virus respiratorio sincicial, agente que afecta principalmente a los niños menores de 4 años y que puede provocar cuadros respiratorios graves en lactantes. Frente a este escenario, la autoridad reiteró la importancia de que los recién nacidos y lactantes accedan oportunamente a anticuerpos monoclonal nirsevimab, estrategia preventiva que se ha demostrado ser altamente efectiva para disminuir las hospitalizaciones asociadas al virus respiratorio sincicial. En materia de cobertura, la Seremi de Salud informó que la región de O'Higgins registra un 76,89% de vacunación contra la influenza. Si bien la cifra refleja un importante avance en la campaña, las autoridades insistieron en que aún existe un porcentaje significativo de personas que no ha recibido su dosis, por lo que reiteraron el llamado a acudir a los vacunatorios habilitados y complementar la inmunización antes de que continúe aumentando la circulación viral durante la temporada invernal. Minsal alerta sobre alza de influenza B y atenciones respiratorias alcanzan su nivel más alto en la temporada. En medio de las vacaciones de invierno, el Ministerio de Salud alertó sobre el aumento de la circulación de virus respiratorios en el país, escenario que refleja un incremento de las consultas de urgencia y las hospitalizaciones, especialmente entre los niños más pequeños. Las autoridades reiteraron un llamado a vacunarse contra la influenza, advirtiendo que los grupos prioritarios aún presentan una cobertura insuficiente. Según el reporte semanal de la campaña de invierno 2026, correspondiente a la semana epidemiológica 24, entre el 14 y el 20 de junio, la positividad de las muestras respiratorias alcanzó un 53,3%. Cifra superior a la registrada la semana anterior. La influenza A continúa siendo el virus predominante, representando un 28,7% de los casos positivos, mientras que la influenza B se posicionó con el segundo virus de mayor circulación, con un 23,2% de las detecciones. El informe también evidenció que las atenciones por causas respiratorias llegaron al 37,7% del total, en el porcentaje más alto registrado en lo que va de la temporada invernal. Este aumento se observó principalmente en menores de un año y en personas entre los 15 y los 64 años. Paralelamente, las hospitalizaciones por enfermedades respiratorias crecieron un 6,9% respecto de la semana anterior, afectando con mayor intensidad a menores de 4 años, lactantes, adultos y personas mayores. A la fecha, la campaña de vacunación contra la influenza alcanza una cobertura nacional del 75,6%. Sin embargo, los grupos con mayor avance siguen siendo los niños entre los 6 meses y 5 años, con un 60,7%. Las embarazadas con un 66,3%. Y las personas de 60 años y más, cuya cobertura llega a los 60,5%. En cuanto a otras estrategias preventivas, la inmunización contra el virus respiratorio sincicial VRS mediante anticuerpo monoclonal alcanza 96,8% de la cobertura en la población objetivo. Y esto también es importante, porque el reporte también muestra que la red asistencial continúa bajo presión. El 24 de junio, el sistema integrado de la red asistencial dispone de 754 camas críticas pediátricas con una ocupación del 75,6%, mientras que el 29,3% de los pacientes hospitalizados en estas unidades presenta patologías respiratorias. En el caso de los adultos, existe 4.336 camas críticas habilitadas con una ocupación que alcanza el 93,1%. De ellas, el 14% corresponde a pacientes hospitalizados por enfermedades respiratorias.
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Estamos revisando informaciones aquí en síntesis informativa de su radio Entre Olas.

0: Y esto también, sin duda, es importante porque impulsan estudio para ordenar y regular extracción de áridos en los ríos Cachapoal y Tinguiririca, ¿ah? Que son dos afluentes que son bastante complejos, sobre todo en temporada de invierno. En desarrollo se encuentra el estudio denominado Diagnóstico y Plan de Manejo de Extracción de Áridos Ríos Cachapoal y Tinguiririca, Región de O'Higgins, realizado por el Ministerio de Obras Públicas a través de su Dirección de Obras Hidráulicas. Esta iniciativa tiene por objeto generar información técnica actualizada que permita gestionar de manera responsable la extracción de áridos en ambos cauces, resguardando la estabilidad hidráulica fluvial, la seguridad de las comunidades ribereñas y la infraestructura pública y privada. Para la ejecución del estudio, el MOP ha destinado una inversión superior a los 932 millones de pesos en un plazo de desarrollo de 38 meses. El área de análisis abarcará más de 200 kilómetros de extensión en los ríos Cachapoal y Tinguiririca, incluyendo 19 comunas de la región de O'Higgins. Sobre esta base se desarrollará el plan de manejo que propondrá medidas para mejorar las condiciones actuales, integrando las distintas actividades y usos presentes en los cauces y las riberas, considerando las necesidades hidráulicas y ambientales de cada territorio. Al respecto, el Seremi de Obras Públicas, Carlos Astudillo Briones, destacó la relevancia de esta iniciativa, señalando que este estudio representa una herramienta estratégica para la gestión de nuestros ríos Cachapoal y Tinguiririca. Nos permitirá contar con los antecedentes técnicos sólidos y rigurosos para tomar mejores decisiones respecto de la extracción de áridos, compatibilizando esta actividad económica con la conservación de los ecosistemas fluviales, la seguridad de las personas y el resguardo de la infraestructura. Agregando que el objetivo de avanzar hacia una administración más eficiente y sustentable de los cauces, fortaleciendo la capacidad de las instituciones para fiscalizar y regular las extracciones, evitando intervenciones que puedan generar riesgos de inundación, erosión o afectación a las comunidades ribereñas. El estudio contempla trabajos especializados en áreas como hidrología, modelación hidráulica, mecánica fluvial, topografía mediante tecnología LIDAR y levantamientos terrestres, geotecnia, estudios ambientales, caracterización territorial y procesos de participación ciudadana. Entre los principales resultados esperados, se contará con antecedentes técnicos que permitan comprender el comportamiento de ambos ríos ante distintos escenarios de caudal, estimar procesos de socavación y transporte de sedimentos, identificar zonas vulnerables y generar criterios objetivos para autorizar, controlar y supervisar la extracción de áridos en términos de volumen, ubicación y condiciones de explotación. El estudio abarcará el río Cachapoal, el tramo comprendido entre las localidades de Coya, en la comuna de Machalí, y el sector Las Juntas, en la comuna de Las Cabras. En tanto, en el río Tinguiririca, se extenderá desde el sector Talcarehue, en San Fernando, hasta San José de Marchihue, en la comuna de Pichidegua. Cabe destacar que la empresa EIC, Ingenieros Consultores, a cargo del estudio, ha realizado hasta la fecha 4 presentaciones informativas sobre los alcances de esta iniciativa, dirigida a autoridades regionales y municipales, asociaciones de canalistas y empresas extractoras de áridos de las cuencas de los ríos Cachapoal y Tinguiririca.
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0: Bueno, y esta crónica también está muy interesante, quizás también con lo que habíamos ya conversado el día de ayer sobre la recuperación de este espacio, en este caso de EFE. No es público, pero es de EFE, y recuperarlo, esta bodega que hace tantos años prestó una utilidad importante con la llegada del tren, bueno, que vuelva a tener vida y vuelva a ser recuperada y ocupada en algo también tan relevante como es cuidar y resguardar y conservar nuestras tradiciones, nuestra identidad a través del folclore, la artesanía, etcétera. Las oportunidades que nos dejan la recuperación de espacios públicos. Es importante recuperar nuestros espacios públicos. La recuperación de espacios públicos emerge hoy como uno de los conceptos más potentes en la planificación urbana contemporánea. Su valor reside en articular tres dimensiones que históricamente se abordaron por separado: la gestión de la migración, la equidad territorial en la inversión pública y la seguridad como condición habilitante para el buen vivir. Acciones concretas como el retiro de asentamientos informales, la mitigación del microtráfico, la remoción de vehículos abandonados y el control territorial ejercido por instituciones municipales han demostrado algo fundamental. El territorio no es un escenario pasivo para inaugurar proyectos, sino un espacio vivo que demanda gobernanza activa, coordinación interinstitucional y asociatividad con la ciudadanía. Por ejemplo, Rengo ofrece una experiencia concreta e irreplicable. Lo que distingue su proceso no es la velocidad ni la fuerza, sino el rigor institucional que lo sostiene. Planificación cuidadosa, coordinación multisectorial, resguardo de los derechos humanos, bienestar animal y, especialmente, diálogo con quienes habitan esos espacios. Campamentos como Quintabla, Tricolor, en el sector centro y Galvarino, en la zona norte, son ejemplos elocuentes de que una intervención bien ejecutada no desplaza, sino que integra. Su recuperación abre posibilidades reales para las nuevas áreas verdes, equipamiento recreativo, infraestructura comunitaria o zonas residenciales planificadas. Este proceso, que tomó fuerza en la región metropolitana y se extiende progresivamente en otras partes del país, nos invita a representar el territorio como oportunidad. Recuperar un espacio no es solo limpiar un predio, es crear valor público donde antes había exclusión. Devolver a los habitantes la convicción de que ese lugar les pertenece y demostrar que, con voluntad institucional y asociatividad, es posible transformarlo en una victoria concreta para el buen vivir.
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0: Bueno, y nos vamos a una maravillosa información, sin duda, dentro de todo este desastre lamentable que ha ocurrido en Venezuela. Sin duda alguna, esperanza da esta recuperación allí, o sea, me refiero a poder ayudar en el rescate, esa es la palabra precisa, rescate de las personas que lamentablemente tras este doble terremoto están bajo los escombros. Cada paso debía ser muy cuidadoso. Bombero chileno contó cómo fue el rescate en La Guaira. En una operación que desafía las estadísticas de supervivencia, el equipo USAR de Bomberos de Chile participó activamente en el rescate de Hernán Gil, un hombre de 43 años que permaneció 8 días atrapado bajo los restos de un edificio en La Guaira, Venezuela. Gil logró sobrevivir al doble terremoto que afectó a la zona gracias a que quedó protegido bajo un escritorio en un estacionamiento subterráneo. Felipe Yáñez, bombero chileno que participó en el rescate, compartió la emoción de los desafíos técnicos de esta misión. La verdad es que es una emoción muy grande haber sacado a Hernán con vida después de varias, muchas horas de trabajo, después de que él haya estado encerrado durante 8 días. Para nosotros es un motivo de orgullo, señaló el rescatista del equipo USAR. Un rescate al límite, en el menos 3 estaba este hombre. La ubicación de la víctima representó un desafío estructural mayor para los equipos internacionales. Hernán Gil se encontraba en el nivel menos 3 de un estacionamiento sobre el cual colapsó una estructura colindante. Yáñez explicó que la fragilidad del sitio obligó a extremar precauciones porque la estructura estaba muy comprometida. Había muchas toneladas de escombro sobre este estacionamiento que tenía un edificio que colapsó a un costado y cayó sobre este estacionamiento con un menos 3. Por lo tanto, había mucho riesgo en un derrumbe secundario. Y eso teníamos que tenerlo en consideración. Cada paso que dábamos, cada pequeño movimiento de estructuras que hacíamos, tenía que ser muy cuidadoso para no generar un accidente. Uno de los factores determinantes para que Gil se mantuviera con vida fue el contacto temprano y el protocolo médico estricto. El sobreviviente recibió agua a través de sondas los 4 días de encierro, una maniobra crítica para su estabilidad. Fue absolutamente importante el poder llegar prontamente con hidratación. Él recién después de prácticamente 4 días pudo recibir algo de hidratación. Por lo tanto, estábamos en la ventana crítica en donde podía él aguantar. Fue a través primero de una sonda muy pequeña con un estricto protocolo médico porque no se puede dar agua a destajo en estas situaciones. Fue un proceso muy pausado que nos permitió también no tener que apurarnos excesivamente para poder hacer el rescate de buena forma, detalló Yáñez. Además, la disposición de los escombros favoreció la creación de un espacio vital. Según el bombero chileno, Hernán estaba muy cerca de unas columnas, estaba en un subterráneo, lo que le permitió que un colapso fuera un poco amortiguado por la losa arriba de él. Fue excepcionalmente pequeño el espacio en el que él quedó y afortunadamente se podía quedar con un poco de movimiento sin que estuviera el pecho oprimido. En cuanto a la coordinación internacional y el sello chileno, el operativo contó con la participación de rescatistas de México, Portugal, El Salvador y Estados Unidos, todo bajo la coordinación de la oficina de la ONU, INSARAG. el equipo chileno tuvo un rol protagónico al quedar a cargo de la gestión del sitio del trabajo. Yáñez destacó que la acreditación internacional de Chile es fruto de años de entrenamiento y experiencia en catástrofes previas en Haití, Ecuador y Bolivia. A nosotros nos dejaron a cargo de este sitio de trabajo y como encargado del sitio tomamos las decisiones finales. Pero eso significa que hay que ponerse de acuerdo con líderes de muchos otros equipos. Esto no es solo un esfuerzo del equipo de Chile, aclaró con humildad. Actualmente los voluntarios chilenos están en proceso de reagrupación y a la espera de nuevas asignaciones por parte de la cédula de coordinación, enfrentando condiciones climáticas extremas con temperaturas de 30 grados y hasta un 85% de humedad en la zona del desastre.
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0: Vamos de inmediato con la tabla de mareas para esta jornada ya de día jueves, restante de día jueves, y por supuesto lo que será la jornada de mañana viernes. Hoy la segunda baja maría, 18 horas, 42 minutos, 43 centímetros. Hoy solamente una alta marea por la mañana. Para mañana, viernes 3 de julio, la primera alta marea a las 0 horas con 25 minutos, 1 metro 13 centímetros. La primera baja marea a las 5 de la madrugada con 54 minutos, 56 centímetros. La segunda alta marea, 12 horas, 28 minutos, 1 metro 64 centímetros. La segunda baja marea, 19 horas, 16 minutos, 45 centímetros.

0: ¿Qué nos dice la Dirección Meteorológica de Chile? Que hoy la temperatura máxima en la zona costera, 14 grados. Viernes 3, mínima 5, máxima 12 grados, despejado. Sábado 4, mínima 6, máxima 10 graditos. Nublado y chubascos aislados con vientos entre 25 a 40 kilómetros por hora. Por la mañana, por la tarde, nublado y chubascos con vientos entre 25 a 40 kilómetros por hora. Por la noche, nublado y chubascos. Comenzará a llover el día sábado alrededor de las 8 de la mañana. Para que usted esté atento. Domingo 5, mínima 15, perdón, mínima 5, máxima 15, despejado. Lunes 6, mínima 4, máxima 16, despejado, variando a nubosidad parcial. Para la zona interior de la región, hoy la temperatura máxima 14 grados. Ha estado muy helado en la zona interior de la región. Mañana viernes 3, mínima, menos 3 grados, máxima 12, nubosidad parcial y helada variando despejado. Sábado 4, mínima 2, máxima 8, nublado y helada variando a nublado y por supuesto chubascos. Por la tarde y cubierto y chubascos por la noche. Domingo 5, mínima, menos 2 grados, máxima 12, despejado y helada por la mañana y despejado el restante del día. Lunes 6, mínima, menos 2 grados, agradable, 20 grados de temperatura, sube radicalmente la temperatura con nubosidad parcial y helada por la mañana, dando paso a nubosidad parcial el restante del día. ¿Qué nos indica por ahí? Estábamos viendo la lluvia, 18 milímetros esperan para este próximo sábado 4 de julio. Dice que se extenderá hasta la madrugada del domingo 5 de julio con 1,7 milímetros. Hay probabilidades de lluvia para el miércoles 8 de julio, todavía no está muy alta, 5,2 milímetros y 0,3 el jueves 9 de julio. Vamos a esperar a ver qué pasa y qué nos dice más adelante el informe, por supuesto, del tiempo.
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0: 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Con esto estamos, por supuesto, invitándoles cordialmente a continuar con nuestra programación de Radio Entre Olas, que está junto a usted las 24 horas del día. Y agradecemos informarse a través de nuestra señal 93.1 en Pichilemu, 93.7 en Navidad, con ambas frecuencias y señales cubriendo la provincia Cardenal Caro, y a través de www.entreolas.cl. Gracias.
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3: Son las 2 de la tarde, con 3 minutos.
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2: Son las 2 de la tarde, con 25 minutos.
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1: La hora en Radio Entre Olas.
0: Son las 3 de la tarde, con un minuto.
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2: Son las 3 de la tarde, con 29 minutos.
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1: Son las 3 de la tarde, con 56 minutos.
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5: Los efectos del río atmosférico comienza a desarrollarse en la zona sur del país. El fenómeno se está manifestando ya con fuertes precipitaciones, intensos vientos y un aumento en las temperaturas, conocido como la alza de isoterma cero, concentrando sus efectos iniciales desde la región del Biobío hasta la región de Aysén, con un sistema frontal que ha dejado ráfagas de viento que superan los 100 kilómetros por hora en algunas zonas, provocando múltiples caídas de árboles. El fenómeno que está siendo monitoreado por Senapred, en conjunto con las autoridades de emergencia, se desplazaría hacia la zona centro-sur. Durante los meses de julio y agosto, el fenómeno del Niño provocaría un aumento de las precipitaciones y temperaturas más cálidas de lo habitual en gran parte de América del Sur, especialmente en la zona centro y centro-sur de nuestro país. Senapred declaró alerta temprana preventiva para las regiones del Maule y O'Higgins debido al pronóstico de heladas normales a moderadas, donde termómetros podrían descender hasta los menos 4 grados bajo cero, principalmente en sectores de precordillera, de acuerdo a los pronósticos de la Dirección Meteorológica de Chile. Las autoridades hicieron un llamado a extremar las medidas de prevención, especialmente para proteger a niños, adultos mayores, personas en situación de calle y familias que habitan viviendas con escaso aislamiento térmico. Asimismo, recomendaron a los agricultores y ganaderos resguardar sus cultivos y animales frente a las bajas temperaturas y a las heladas previstas para los próximos días. Así hemos revisado una nueva edición de Modo Noticias a la Hora. Sigan en sintonía para más informaciones.
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1: Son las 4 de la tarde, con 25 minutos.
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1: Son las 4 de la tarde, con 58 minutos.
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4: El presidente José Antonio Kast mantiene desde este miércoles en Montevideo, Uruguay, y ha tenido reuniones con su par Yamandú Orsi en la residencia presidencial de Suárez y Reyes, donde abordaron una amplia agenda de trabajo orientada a fortalecer la cooperación bilateral, especialmente en el combate contra el crimen organizado. Uno de los objetivos del mandatario apunta a formalizar la adhesión de Uruguay al denominado Compromiso de Santiago, un acuerdo regional liderado por Chile, que ya integra Argentina, Perú, Bolivia, Ecuador y Paraguay, para combatir de manera unificada el crimen organizado transnacional. Durante la tarde de este miércoles se llevó a cabo la primera reunión de una mesa de diálogo para buscar acuerdos en materia del proyecto de reconstrucción impulsado por el Ejecutivo. La reunión se realizó en la sede de Santiago del Congreso Nacional y estuvo liderada por el ministro Jorge Quirós y la presidenta del Senado, Paulina Núñez. En este encuentro también participaron las senadoras Yasna Proboste, Claudia Pascual, Paulina Bodanovich, junto al senador Diego Ibáñez, mientras que en el oficialismo estuvo el senador Javier Macaya. Además, contaron con la presencia de los senadores Ricardo Celis y la senadora Loreto Carvajal. La reunión busca fortalecer las líneas de diálogo para avanzar en los distintos acuerdos que apuntan a poder buscar un impulso al proyecto de reconstrucción presentado por el gobierno de José Antonio Kast. Así hemos revisado una nueva edición de Modo Noticias a la Hora. Sigan nuestra sintonía para más informaciones.
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2: Hola, hola, hola, hola. Buenas tardes, vecinas, vecinos. ¿Cómo se encuentran? ¿Cómo han pasado estos días de ola polar? Exacto. No, pero me refiero a que uno tiene que tomar ciertas precauciones. Yo tenía abastecimiento de leña, tenía abastecimiento de pan. No salí porque yo prefiero, si hay que ir a comprar pan, no voy a ir a comprar pan a las 7 de la tarde porque ya está helado, muy tempranito. Entonces a eso uno debería prepararse, ¿cierto?
3: Pero hay que aprovechar. Yo voy a tomar la otra parte. Yo creo que los días han estado extraordinariamente buenos entre las 11 y las 4 de la tarde. O sea, hay sol, tibio, uno puede caminar tranquilo. Ahora, si uno se va a caminar por el borde marítimo, es distinto, porque ahí corre mucha brisa. Sí. Si usted sale con mucho sol de la casa, tiene que ir con cortaviento, porque allá le va a dar viento y fuerte.
2: Bueno, lo que me pasa es que digo yo, por ejemplo, cuando yo salgo de la casa es como que hay un clima y voy al centro y hay otro clima.
3: Pero, completamente distinto. Se nota el cambio. Sí. Porque el centro está en alto.
2: Sí, pues.
3: ¿Te fijas?
2: Es alto y parece que donde hay más construcciones hay menos viento, es más cerradito.
3: Se nota mucho el cambio de clima. Sí. Yo voy a hablar del sector nuestro, que es Playa Hermosa. Entre el sector de la Playa Hermosa y de comercios arriba es otro clima.
2: Así es.
3: Porque cuando yo voy a visitar a mis amistades abajo, por ejemplo, a su casa, es muy húmeda.
2: Sí.
3: Yo con la mía hay otro clima.
2: Claro.
3: Es distinto porque yo voy un poco y eso que no son más de 2 o 3 cuadras de subiendo.
2: Sí.
3: Pero el clima es distinto y se nota mucho.
2: Así es. Oiga, don Juan Luis, bueno, y hablando del tema y lo que yo estaba recién diciendo, uno generalmente se preocupa de comprar, de abastecerse de elementos que proporcionan calor para enfrentar el invierno. Yo en el caso mío estoy tan feliz porque este año me instalaron una bosca y es tan distinto el calorcito de la leña. Oiga, que es diferente.
3: Hola, que es diferente, pero también... Tenemos la suerte de estar en un pueblo que es pequeño, donde se puede.
2: Porque es abierto.
3: Porque es abierto.
2: Porque hay viento.
3: Todas esas cosas. Pero también tiene su pero. A ti te la instalaron recién. Cuando termina el invierno, o antes de empezarla a usar al invierno siguiente, usted tiene el deber de hacerle limpiado a eso. O sea, sacar la tapa que tienen adentro, la tapa de fierro gruesa, se saca. Se varilla todo el tubo hacia arriba para sacarle todos los residuos que tiene, porque esos son los residuos que, si usted sigue usando, se van a encender y se van a inflamar, y eso es lo que produce los incendios.
2: Hay que sacar el templador.
3: Sí, así el templador. Ese se llama
2: el templador. Que a mí se me cayó un día porque le metí un palo muy grande.
3: Y son pesados, ¿ah?
2: Sí, me costó un mundo ponerlo.
3: Hay que tener su técnica. Sí, yo me costó aprender, pero.
2: Adelante. Sí. Pero ya sé cuál es el que hay que sacar.
3: Cosa que bueno el tema, porque eso de las boscas, todos los que van con tuberías de fuego, hay que limpiarlas sí o sí.
2: Pero yo creo que.
3: Y lo otro es el tipo de leña que usas.
2: Exacto. Yo creo que depende mucho. La frecuencia de la limpieza del cañón depende de dos cosas. De la frecuencia con la que se prende, se usa, porque hay gente que la prende en la mañana y la tiene todo el día, casi hasta estas horas de la noche.
3: La tienen 24 horas encendida.
2: Exacto. Y hay gente que la prende esporádicamente, como yo. Por ejemplo, yo no la prendo todo el día, todos los días.
3: Yo la prendo a las 6 de la tarde hasta las 10 y media.
2: Claro. Pero depende si uno le va a poner
3: leña húmeda,
2: leña. Hay gente que les echa madera
3: y madera impregnada.
2: Exacto. O sea,
3: hay que tener mucho cuidado con el tipo de leña que se usa para la bosca o para la Amesti.
2: ¿Ya? Claro, dependiendo de la marca.
3: La marca da lo mismo.
2: Es el sistema de calefacción.
3: De los cuidados que se tiene que tener.
2: Incluso las cocinas a leña, que también hay. Exacto.

0: y no tiene que estar gastando tanto papel ni nada.
1: Así lo hago yo.
0: No es necesario ponerse a tomar, no es necesario. Un vinito, dos vinitos nunca hacen mal, no todos los días, pero sí.
1: Pero lo otro que puede hacer es conseguirse los corchos. Claro, esa buena idea.
0: Es que tengo que aprender, entonces no es para mí, es para aprender la estufa. Ya, yo le doy ese consejo de excelentes resultados. Usted,
1: sí, yo lo estoy haciendo así.
0: Y con el corcho.
1: Sí, me trajeron una bolsa de corchos.
0: Ah, no, la usaste tú. No, yo también tengo.
1: Me trajeron una bolsa con corcho.
0: Y ahora lo estoy
1: y yo
0: usando.
1: Puse el aceite.
0: Sí, y lo estamos usando. Súper sí. Bueno. Oye, otro tema importante, ya que estamos hablando de esto, a mí me preocupa. Los calefactores eléctricos. ¿Y por qué me preocupan? Porque los calefactores eléctricos, algunos son de alto consumo. Sí. De muy alto consumo, los calefactores, los secadores de pelo.
1: Sí, yo, por ¿ya? ejemplo, los secadores que yo uso, que yo tengo, son de 3.000 watts.
0: Entonces, lo que hay que tener mucho cuidado, sobre todo si es casa antigua, yo recomiendo, recomiendo que por favor no conecte ningún alargador a un calefactor, porque con el uso y con el consumo que tienes alto, los alambres, los cablecitos adentro se empiezan a calentar y eso empieza a quemar el plástico. Uh-huh. Y al quemarse el plástico va a hacer contacto polo positivo con polo negativo, fase neutro, como lo quiera llamar. Y eso va a producir un cortocircuito y eso es peligrosísimo. Y por otro lado, y está demostrado, lo hemos visto en televisión, que las extensiones alargadores no están todos certificados. Ha ingresado mucho alargador de mala clase.
1: Sí.
0: Por lo tanto, si usted va a usar un alargador, por último que esté certificado.
1: Eso, don que, Juan Luis, qué bueno, porque sabe que a mí me pasó. ¿Mm? Y quiero pero que nos detengamos un ¿sí? poquito ahí, porque mire, yo compré una extensión con zapatilla que venía con el sello SEC. Y resulta de que enchufé dos cosas. No eran cosas de alto consumo, pero cuando quise sacar el enchufe, me quedé con el enchufe en la mano y las patas adentro de la zapatilla, que obviamente tuve que desenchufarla porque ya no las pude sacar. Las patitas quedaron atrapadas. ¿Por qué? Y yo dije, pero ¿cómo? Yo me preocupé de que tuviera el sello SEC. Entonces,
0: pero esto te pasa lo mismo que cuando tú dices, me compré una Adidas, me compré una A, pero hay tanta falsificación aquí en Chile en estos momentos.
1: Exacto.
0: Que también han colocado sellos SEC, aquellas que no corresponden, que son falsificaciones.
1: Ah, qué buena idea, ya.
0: Entonces, por favor, las zapatillas no son para recargarlas, para instalar una cosa, otra. Ah, que con una zapatilla soluciono todo. Por el momento lo puede ocupar, pero cuando usted deja enchufado una estufa, una hora, dos horas, hasta cuatro, cinco horas en algunas casas, y eso va a producir la electricidad y en los cables, que uno los ve quietos, pero interiormente hay todo un movimiento de electrones, un movimiento de partículas muy chiquititas que van a chocar entre sí y van a empezar a producir calor. Y al producir calor, se le va a quemar la aislación y le va a producir un cortocircuito. Exacto. Usted va a decir, pero ¿cómo? Si estaba bueno. Pero lo usó mucho tiempo. Es como una línea que va circulando
1: en
0: mucho
1: el
0: vehículo.
1: Fondo, el uso, cuando se transforma en abuso, genera un problema. Entonces, no hay que abusar de las extensiones, ni de las conexiones, ni nada de eso. Y qué buena detalle, don Juan Luis, porque ¿qué es lo que pasa? Antiguamente, todas las instalaciones eléctricas eran de 1,5.
0: No, ya
1: que es muy delgadito. Entonces, señora, señor, si usted tiene la posibilidad, no es barato, lo sabemos. Pero si usted tiene la posibilidad de ir renovando, que debe renovarse el sistema eléctrico de las viviendas, hágalo, aunque sea por parte, ¿ya? Y cambia un 2,5 mínimo.
0: 2,5-3.
1: Sí, un mínimo un 2,5.
0: Pero eso es para los enchufes. La parte eléctrica con 1,5, la parte de alumbrado con 1,5 le anda súper bien.
1: Ya.
0: No tiene problema.
1: Pero
0: para todos los enchufes debe tener un automático.

0: eléctrico. Aparte. Primero, un tablero que tenga alumbrado y que tenga
1: enchufes,
0: que sean dos interruptores distintos, automáticos, sí, distintos, que tenga dos, ¿ya?
1: Y hay unos que son exclusivos para la cocina, porque la cocina tenemos hervidores, horno eléctrico, microondas, que tienen alto consumo.
0: ¿Cómo? Entonces, si usted tiene la posibilidad de cambiar, que le cambien sectorial.
1: Exacto.
0: Sectorial. Si puede tener, una casa puede tener 4 o 5 circuitos. Sí, sí. Y así va a evitar, si a lo mejor se le cortó, hizo un cortocircuito en la cocina, pero la luz del living va a seguir encendida porque tiene otro automático. Exacto. Está comandado de otro lado, tiene otra línea de conducción. Y así estamos evitando los problemas. Hoy día las construcciones modernas, las casas nuevas, por ley, tienen que tener circuitos aparte. Todo lo que es de cocina y enchufes van separados de alumbrado. Uh-huh. ¿Mm? E incluso hoy en día, como ya sabemos más de esto, una casa normal puede tener 3 o 4 circuitos eléctricos y eso no significa más gasto, solamente uh-huh. significa más seguridad para su hogar.
1: Así es, por eso que es tan importante la parte eléctrica, porque a veces la gente piensa que vemos muchos incendios. Y la gente piensa que esos incendios son solamente por las estufas, por el tema de la mala calefacción. Pero no necesariamente es eso. A veces también muchos de esos incendios son producto de la mala instalación eléctrica.
0: A ver, un consejo, si usted, por ejemplo, tiene un horno eléctrico. Y va a usar a su vez
1: el hervidor,
0: no espere que se desocupe el horno eléctrico para conectar el hervidor, por favor. Todos esos detalles son necesarios que usted lo sepa. Exacto. O sea, nunca conecte dos elementos de alto consumo a la vez. Sí. Si tiene el microondas, el desayuno, que caliento el pan en el microondas, está listo. Y a su vez está calentando el agua en el hervidor. Eso le produce un alto consumo. Sí. Entonces, espere, o hierve el agua primero en el hervidor y después use
1: el horno.
0: El horno.
1: Sí. ¿Ya? Oiga, don Juan Luis, yo quería, bueno, ¿por qué viene toda esta conversación?
0: Por los incendios,
1: porque pues. Porque hace 2 días atrás tuvimos un incendio en Playa Hermosa, y hace 3 días atrás hubo uno para este otro lado sector, un incendio forestal. Entonces, uno empieza a pensar, chuta, ¿qué se hace si yo tengo, si sucede un incendio cerca de donde yo estoy? Ojalá nunca suceda, no deseamos que nadie tenga que pasar por un incendio porque hay riesgo incluso de la vida, la pérdida de todo lo que a uno tanto le cuesta, ¿me entiende? Y la idea de esta conversación es precisamente prevenir eso, ¿ya? Prevenir no llegar a ese extremo. Yo no sé si usted vio las fotos de ese incendio. Sí. Había un caballero con un extintor, había un señor con una manguera. Era una manguera más no era de bombero, pero era más
0: un poquito grisecita, más grisecita, sí.
1: Entonces, ¿qué es lo que pasa? Cuando bomberos llegó al incendio, ya la primera vivienda ya estaba completamente consumida, o sea, el fuego era impresionante. ¿Perdón? La primera cabaña ya estaba completamente consumida. Y estaba la que estaba pegadita, porque eso es lo otro, que están tan pegaditas a veces, que con un poquito de viento, con un poquito de viento, o incluso muchas veces la irradiación del
0: calor, una chispa.
1: Traspasa a las otras viviendas, ¿ya? Entonces, ¿qué es lo que pasa? 2 cosas, bomberos no podía llegar primero porque la dirección no la encontraba.
0: ¿Y por qué no la encontraba?
1: Espéreme.
0: Ahí quiero ir.
1: Eso primero. Y segundo, cuando llegaron, se encontraron con que la gente estaba tratando de apagar. Obviamente, instinto natural, creo yo, de que si tú estás viendo fuego, intentas apagar. Pero es al revés. Primero llamas y después intentas apagar. No es primero intento apagar y si no me resulta, llamo. No ese es el sistema. Y lo otro, súper importante, que cuando usted llame a bombero, tratar de dar una indicación bien clara de dónde es. Ojalá un lugar de referencia. ¿Por qué? Porque lo que nos pasa a nosotros en Playa Hermosa, pues, don Juan Luis, lo estábamos viendo hoy día, vamos a mandar un documento al municipio solicitando esto.
0: ¿Cuántos pasajes unos tienes?
1: Exacto, porque está pasaje 1, calle 1, calle 1 con uno con letra, uno con nombre. Entonces uno dice, oiga, ¿sabe que hay un incendio en la calle 1? ¿Cuál?
0: ¿De dónde? ¿Cuál? ¿Qué sector?
1: Exacto, entonces bomberos no pueden andar recorriendo por distintas partes viendo cuál es.
0: Además, ¿entiendes? Que el que llama está nervioso porque está frente a
1: una situación de peligro, de riesgo, de compromiso.
0: Entonces uno llama desesperado y dice, ¿dónde queda? Calle 1, pero ¿dónde? Le estoy diciendo dónde. Es que uno se corta, entonces, si yo dijera, estoy en la calle Sargento Aldea, todos saben dónde está Sargento Aldea, pero si dice calle 1, ¿calle 1 de dónde en Playa Hermosa? Si tenemos más de 4, 1, 5, 1 en Playa Hermosa.
1: Exacto, exacto. ¿Ah? Entonces, por ejemplo, en este caso puntual, si en lugar de decir, mire, estamos en la calle, porque eso está colindante a la calle Berna, ¿mm? Pero Berna hay una en Infiernillo, y por eso... ¿Ah? En muchos de los WhatsApp decían, no, en Infiernillo. Pero no era en Infiernillo, porque era en esta otra calle Berna que tenemos acá. ¿Me entiendes? Ahora, si es distinto, yo le digo, ¿sabe qué? Es en Comercio, frente a las cabañas...
0: Detrás del supermercado.
1: Donde se pone el sol, por ejemplo. ¿Me entiendes?
0: Detrás de los dos,
1: exacto, no sé. Exacto, exacto. Entonces, hay que recordarse, tal vez más práctico, de dar... una señalización con algún lugar específico es más factible. ¿Por qué? Porque tenemos que solicitarle al municipio que se haga este trabajo de cambio de...
0: Ahora, frente a esto, yo les sugiero a los vecinos de Berna, de Playa Hermosa, que soliciten el cambio de nombre. Y eso se puede hacer.
1: De hecho, a mí me pasa... que esa gente cuando va a pedir certificado de residencia, porque es la subida a Monacalel, ¿ya? Entonces, ¿yo qué es lo que pongo? Calle Veno, camino interior, y le pongo Cerro Monacalel, ¿me entiendes? Para ser más específico, pero no toda la gente lo conoce, no toda la gente sabe dónde es. Entonces, al final de cuentas, ¿qué es lo que pasa? Está grabando. Entonces, al final de cuentas, ¿qué es lo que pasa? Nosotros pedimos... Y es importante que también la gente esté informada. Hay gente que no sabe. Hay gente que no sabe que hay otras calles que tienen el mismo nombre de la calle.
0: Bueno, yo sé que nosotros como Junta de Vecinos estamos preocupados de esto y ya hemos empezado a trabajar con el Comité de Adelanto, Vista Hermosa. El cambio de nombre de algunas.
1: Sí.
0: Calle 1, justamente. pero esta calle 1 era con letras.
1: Claro.
0: Cuando yo fui al municipio dije, es que este 1, pero no es el 1 de número, es 1 con letras. Esa era la diferencia, pero cuando yo hablo de 1, no puedo decir 1 con letras, 1 con número.
1: Claro.
0: Es 1 nomás, pues.
1: Claro.
0: Así que, y por otro lado, me consta que el municipio está preocupado que no se repitan los nombres de las calles.
1: Sí.
0: Porque cuando yo conversé esto con el señor alcalde, los nombres de... cambiar nombre en algunas pasajes, uno de Playa Hermosa, me dijo, tienen que tener cuidado, que no son, porque yo dije el Roble, me acuerdo. Ah, pero me dijo, hay un Roble a la entrada de Pichilemu. Entonces ya te lo vamos a rechazar ahora porque ya sabemos...
1: Que hay otro.
0: Claro. Entonces tienen que buscar otro nombre. Yo creo que eso es súper importante.
1: Claro, y de repente hay unos pasajes que son bien diminutos, que uno no los toma mucho en cuenta, y por eso que hay que darse el tema... De verificar antes de solicitar los nombres de los pasajes, po.
0: Sí.
1: Nosotros, por ejemplo, tenemos el caso puntual del pasaje Vista Hermosa, ¿cierto? Ese es como emblemático.
0: Sí.
1: Porque Vista Hermosa parte desde la playa, atraviesa Comercio.
0: Llega hasta Comercio. Porque ahí hay una casa.
1: Y ahí hay una casa. Pero detrás... retoma.
0: Detrás de esa casa.
1: Y ahí retoma con otro nombre.
0: Pasaje 1.
1: Pasaje 1. Y ahí queremos que sea la continuación. Después hay un sitio grande y después más arriba vuelve a retomar.
0: Y que hay una calle más arriba.
1: Exacto, continúa. Exacto, entonces la idea es que ese, porque esa vía, pensando a futuro, va a tener que tener conexión desde abajo hasta arriba, po.
0: Correcto.
1: No sé en cuántos años más, pero en algún minuto se irá a conectar.
0: Por eso los vecinos, para como es continuidad de Vista Hermosa, siempre ellos localmente la han llamado Alto Vista Hermosa.
1: Claro, porque es de comercio hacia arriba. Exacto. Entonces la idea es precisamente porque también es como entre tragicómico. Hay gente que pide, por ejemplo, no sé, compras tú por estas plataformas de internet,
0: Mercado Libre.
1: Denos su dirección. Pasaje sin nombre, casa sin número.
0: ¿Cómo llego?
1: ¿Cómo llegan? Pero esas son las cosas que suceden en Playa Hermosa.
0: Claro.
1: Yo no sé si en otra parte de Chile sucederán, pero en nuestra realidad.
0: Bueno, y eso lo estamos viendo, por ejemplo, en el pasaje sin nombre. El problema es que allí, cuando los compradores, porque ahora está lleno de casas ese pasaje sin nombre, sí, pero ellos compraron los derechos y el dueño de esos terrenos no entregó
1: la calle
0: al municipio, por lo tanto no es un bien nacional de uso público. Exacto. Sigue siendo privada,
1: y
0: si es privada el municipio no puede tener injerencia en ella.
1: Exacto.
0: En eso hay que tener mucho cuidado cuando te dice, oye, que le vendo los derechos. ¿Los derechos de qué? La casa, el sitio de partida no es suyo porque usted compró derechos nuevos.
1: Por eso que es importante que antes de se averigüe bien, ¿ya? Porque, mire, partimos viendo el tema de los incendios, miren lo que vamos...
0: Hay cosas que pasan...
1: Porque es una cosa...
0: Conlleva la otra.
1: Una cosa conlleva la otra y finalmente todo está entrelazado, ¿ya? Entonces, vecino, usted tiene que tener mucho ojo. Y finalmente voy a darme una voltereza, como se dice, y toda esta información la deben manejar las juntas de vecinos.
0: Sí.
1: Entonces, por eso, si usted quiere ir a comprar un terreno, si usted quiere ver algo que le están ofreciendo, si usted tiene un problema, si usted tiene una idea de solución, si usted
0: tiene una duda, quiero comprar un terreno, tengo una duda,
1: acérquese a las juntas de vecinos.
0: El día sábado a las 11 de la mañana.
1: Exacto, porque finalmente las juntas de vecinos, lo que conversábamos la otra vez aquí con Irma, que la gente no tiene idea para qué sirven las juntas de vecinos, pero las juntas de vecinos tienen incidencia en muchas cosas, que a veces por la falta de conocimiento de la gente no se le toma el peso, ¿me entiendes? Pero sí, efectivamente las juntas de vecinos manejan muchos temas y tienen incidencia en muchas situaciones. Y por eso que para nosotros como junta de vecinos es tan importante ese trabajo que hemos tratado de realizar con los comités. ¿Ya? ¿Qué es lo que estamos haciendo ahora con el comité donde usted está como presidente? Y que abarca un sector donde sí necesitamos estos cambios de nombre de los pasajes que están con
0: sacar los postes mal estacionados,
1: un montón de cosas. Entonces el trabajo en equipo, el trabajo en comunión tiene que ser es súper potente finalmente.
0: ¿Sabe lo que pasa, María José? Que hay información o hay personas, no sé cómo, la verdad es que no sé, pero cuando formamos un comité de adelanto, algunos creen que con eso basta y no tengo por qué
1: pertenecer
0: a la Junta de Vecinos, porque nosotros aquí somos chiquititos y solucionamos todo nosotros. Es verdad que pueden solucionar cosas, sí. Pero no se pueden olvidar que eso no es sectorial.
1: No es sectorial,
0: ellos pertenecen a la Junta de Vecinos y cuando necesiten un certificado tienen que ir a la Junta de Vecinos porque somos solamente funcionales y necesitamos trabajar en equipo. O sea, no aislarnos, tenemos que, todo lo contrario, tomar más fuerza y apoyar la acción de la Junta de Vecinos.
1: Y porque además hay una cosa, por ejemplo, usted puede decir, ¿sabe qué? Este es mi sector y yo me preocupo solo de mi sector. Pero ¿cuánta gente que no es de su sector pasa por su sector, transita por su sector? Si yo tengo un problema con mi vecino de al lado, yo no puedo solamente pensar en solucionarlo yo para mí. ¿Por qué? Porque finalmente el problema que él tiene también se me va a devolver. Entonces yo tengo que hacer un trabajo en comunión con mi vecino. ¿me entiendes? Para poder llegar a una solución que sea efectiva, po. Si no, vamos a tener siempre soluciones parches solamente, ¿ya?
0: No, la idea es que la gente se incorpore. Yo desde fuera estoy contento con todo el trabajo que se ha venido haciendo en la Junta de Vecinos de Playa Hermosa, con estos 4 o 5 años ya, desde que partimos,
1: el 2022.
0: Desde que la tomamos casi muerta en agonía, como decíamos nosotros en mi gobierno, en agonía. Pero da gusto ahora ver cómo se ha ido sumando gente que quiere ir a participar. El otro día llegó una... Todas las reuniones tenemos 3 o 4 vecinos nuevos.
1: Sí.
0: ¿Por qué? Porque es activa. Se está pendiente de las problemáticas de los vecinos y eso es buenísimo porque yo me encuentro de repente con presidentes de otra junta de vecinos. Oye, estoy yo nomás, estoy sola. Estoy solo, cuando hay reuniones no va nadie. Entonces hay que empezar esto a un trabajo que se demora años y estos son los resultados de no agotarse, de ir trabajando.
1: Y qué importante es tener un equipo de trabajo, porque ¿para qué estamos con cosas, don Juan Luis? De repente las fuerzas flaquean. Y es importante tener a alguien al lado que le dé ánimo.
0: Oye, si yo no puedo, hazlo tú, vos. O sea, claro.
1: Sí, entonces, porque a veces uno es ser humano finalmente y de repente tiene situaciones personales, de repente hay situaciones de trabajo o distintas situaciones que a uno lo tiran para abajo, y cuando hay alguien que le da ánimo o que le ayuda o que suple, pucha que alivia, porque la junta de vecinos no puede dejar de funcionar, no puede, tiene que estar siempre activa.
0: Y yo valoro mucho el trabajo porque son personas que trabajan voluntariamente, además tienen que ver sus cosas y preocuparse de los vecinos a costa de, desde el punto de vista personal, de sentirse bien, de que está ayudando, pero de retorno de alguna, de pagar ese tiempo que ocupó, no hay plata.
1: Exacto.
0: Un vecino que trabaja porque a él le gusta, porque él quiere ayudar, porque él se siente feliz haciendo el bien a los demás.
1: Y porque en el
0: sin retribución
1: queremos,
0: económica ninguna.
1: Y porque en el fondo también queremos una mejora para el sector donde cada uno de nosotros vive, finalmente. Si todos estamos bien, lo que yo alguna vez dije, que es como un poco utópico, pero si al final el sector donde yo estoy está bien, yo también estoy bien, ¿me entiendes?
0: Claro.
1: Ese es el punto. Entonces, eso es, al menos yo, ese es por lo que yo trabajo con mi comunidad.
0: Y no, y sobre todo donde estamos nosotros, María José, que es un sector en desarrollo, donde no hay planificación urbanística.
1: Exacto.
0: Entonces,
1: donde nosotros quisiéramos tener una mirada de futuro con proyección. No solamente una mirada de futuro que sea como una cosa finalmente que te agobia porque no sabes para dónde va o cómo se va a desarrollar.
0: Y si tú sigues mirando hacia el sur, se están instalando condominios, porque ahora ya para allá no son casitas, son condominios.
1: Sí.
0: Son condominios, pero sin ninguna proyección urbanística. O sea, cuando tú quieras hacer una regularización, te vas a encontrar que nuevamente no van a haber calles de alternativa para salir. Y vamos a seguir con comercio.
1: Bueno, es lo que se está viendo en el plano regulador, y por eso que nosotros tanto cateteamos, porque, bueno, nos vamos a pasar un poco a otro tema, pero es importante que dentro de la planificación urbanística se tiene que tomar en cuenta también este tema de que tienen que haber vías de evacuación, no solamente por los incendios, sino que también por los desastres naturales que pueden haber, y son una gran gama de situaciones que uno tiene que prever, y que lamentablemente la gente ha comprado terreno, dice ya este es mi espacio y yo hago lo que quiero. No es tan así la cosa.
0: Pide un certificado de factibilidad. Exacto. En el municipio, y si en el municipio le dicen no, que por aquí en 5 años más va a pasar una calle.
1: Exacto. Bueno, don Juan Luis, quería volver un poquito a lo anterior, y qué bueno que toca el tema de los condominios. ¿Por qué? Porque los condominios son organizaciones más pequeñitas de vecinos, digamos, y sería bueno que a los condominios que se están desarrollando, en mi opinión, se le pidieran algunas cosas dentro de lo que...
0: Es que por ley tienen...
1: Sí, yo sé que por ley tienen que cumplir
0: ciertas... Tienen que cumplirla. Ahora...
1: pero cosas que podría ser interesante. Por ejemplo, yo he visto varias veces que dicen tantos cables en Pichilemu, tantos cables. ¿Por qué desde ya no se le pide que todo lo que se va a hacer, porque lo que ya está hecho, pero todo lo que se va a construir tenga que tener todas las conexiones soterradas? ¿Ya? Y vamos empezando a limpiar y vamos empezando a hacer las cosas en mejor condición, qué sé yo. Eso, una cosa. Dos, por ejemplo, una red húmeda para casos, digamos, de incendio. ¿Ya? Pero tener una red húmeda, porque estamos volviendo al tema anterior, porque tener una red húmeda no solamente es tener una manguera que saca agua. Hay que saber dónde está, hay que ver quién va a ser el encargado.
0: ¿Cómo se manipula esa red? Exacto. ¿Cómo se usa?
1: ¿Y quiénes van a ser los que van a estar encargados en primera instancia? Porque, no sé, vamos a encargar que don Juan Pérez esté encargado de la red de húmeda. Ah, pero don Juan Pérez no está. Ya, si don Juan Pérez no está, ¿quién va a ser el segundo encargado y un tercer encargado por cualquier cosa? Y también tiene que haber un encargado de, no sé, poder llamar por teléfono. O sea, todo ese tipo de cosas hay que visualizarlas, bueno, antes.
0: Lo que te decía al principio, vamos a venir a un programa tuyo, por supuesto, donde vamos a hablar
1: de nuestra junta
0: de nuestra vecinos. Junta de vecinos, y queremos tocar el tema de cómo enfrentar las catástrofes como vecinos, claro. Cómo nos podemos organizar y cómo podemos ayudar a organizarse a otros sectores que no sean Playa Hermosa.
1: Exacto. Y ahí lo importante es que la gente tenga espíritu de colaboración.
0: Sí, sí, de nada más, de ayudar al otro.
1: Exacto, como, exacto. Además que para ese tipo de cosas pensemos de que las catástrofes no son permanentes, así que tener la cabeza fría para el momento de.
0: Y hay que estar preparado porque si está conversado, sí, por lo menos me voy a acordar. Pero si me dijeron esta casa ya, bueno, ese va a ser el tema para la, no lo voy a empezar a sino me
1: a desmenuzar.
0: Yo creo que un próximo cuando programa, me invite sí, programa sí. Vamos a hablar este tema porque con María José estuvimos en un curso justamente y queremos ayudar
1: aplicar
0: pues si de eso se trata de hacer redes. Sí.
1: Y bueno, ya sabe, vecina, vecino, la idea es que usted esté preparada, preparado. Si necesita ayuda, si necesita, no digamos orientación, porque nosotros tampoco somos dueños de la verdad como junta de vecinos, pero en lo que nosotros podemos colaborar, nosotros tenemos siempre la voluntad de hacerlo. Entonces, vecina, vecino, acérquese a la junta de vecinos, incluso más. Si usted no es del sector de Playa Hermosa y es de otro sector, acérquese a su junta de vecinos. ¿Por qué? Porque las juntas de vecinos siempre necesitan participación. Porque la participación de los vecinos se va, sí, finalmente va nutriendo, no solamente en la cantidad de gente, sino que también en la cantidad de temas y necesidades.
0: Hay tantas cosas que se pueden ir solucionando con los vecinos sin necesidad de otros, sino que ponerse de acuerdo incluso entre los vecinos para hacer algunas cosas. Y yo creo que es motivante que los vecinos se integren a sus juntas, porque no solo cuando tengan un problema, porque van, es que este caballero, es que tengo este problema, pero usted está inscrito, ha venido antes, no es primera vez que como tengo este problema me dijeron que viniera a hablar con ustedes como junta de vecinos.
1: Y la idea
0: no
1: es prevenir, eso.
0: Prevengan, organícense.
1: Obvio. No esperar tener un problema para participar.
0: Sí.
1: Esperar que las cosas no sucedan.
0: Un saludo en todo caso a toda la junta de vecinos de Pichilemu, que echamos mucho de menos que todavía no se tenga una reunión de la Unión Comunal de Junta de Vecinos.
1: Así es. Yo hoy día estuve justamente en el municipio y aproveché de preguntar qué se sabía de eso. Llevamos un año, va a ser un año 2 meses, sin poder reunirnos en la Unión Comunal. Por distintas situaciones, porque tal vez podríamos habernos reunido igual, pese a todo lo que había sucedido, pero no se ha hecho, entonces, y pucha que es necesario, lo hemos visto este último tiempo, han habido proyectos, han habido un montón de cosas, y estamos siempre por el WhatsApp mandando información, recibiendo información, pero no es lo mismo. No es lo mismo trabajar de forma coordinada.
0: Sí, así que invitamos a los presidentes de la Junta de Vecinos a que un llamadito, oye, juntémonos en mi junta vecino, en mi casa, pero es necesario que los presidentes a lo menos estén unidos y saber qué pasa en cada uno de los sectores de Pichilemu.
1: Sí, sí, no, sí, eso es verdad. Y coordinarse para hacer cosas también es importante.
0: Sí.
1: Así es. Bueno, un tema importante tuvimos esta semana, así que espero que quede ahí como una semillita que empiece a dar fruto. A los vecinos que comiencen a participar, a acercarse, y vamos buscando las soluciones. Estamos nosotros como Junta de Vecinos de Playa Hermosa, usted en el comité, estamos trabajando coordinados y vamos a ver el tema ahora de los nombres de las calles, porque creemos que es importante buscar la solución a ese tema que genera problemas, incluso como lo conversábamos, de seguridad
0: y de identidad de cada sector
1: también. Muy cierto. Bueno, y nos despedimos. Gracias, don Juan Luis, por acompañarme. Como siempre, una excelente conversación, aunque muchas veces ni siquiera estamos coordinados con mucho tiempo de anticipación, pero sale muy, muy buena la conversación. Pero
0: es entretenido poder conversar y poder ayudar en lo que uno pueda. Ahí estamos, María José, así que cuando quieras me puedes invitar.
1: Así es. Usted también cuando quiera nomás me invita y ahí estamos disponibles. Que esté muy bien. Nos vemos. Nos chao, vemos. Chao, chao a todos en la casa.
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2: La hora en Radio Entre Olas.
3: Son las 5 de la tarde, con 49 minutos.
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0: La hora en Radio Entre Olas.
1: Son las 6 de la tarde, con 4 minutos.
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0: Muy, pero muy buenas tardes, querida audiencia de esta bitácora de día, un camino de conciencia. Estamos nuevamente en este día jueves 2 de julio. Con esto, querido Juan Luis, ¿cómo estás?
1: He vuelto a mi puesto, ya no estoy al otro lado, porque ella el jueves pasado me dijo, no se acostumbre a ese lado, porque eso no le corresponde. Así,
0: no, pero...
1: ahora me siento bien porque estoy en el sector que me corresponde, estoy con mi jefe.
0: ¿Qué palabras? ¿Qué palabras más? Esas manos tenemos que hablar de liderazgo, tal vez. Esas palabras de jefe son tan tienen cargas tan negativas todavía en esta sociedad.
1: No, pero bueno. Pero en buena.
0: Absolutamente.
1: No, mi jefe negativo, que de tortura, no. Sí. Este jefe que se ausenta y a uno lo deja. Siempre como eso. Hágalo como pueda.
0: Me encanta, porque finalmente yo... ¿Sabes qué? Ahora, a propósito de ese tipo de liderazgo, recuerdo cuando yo recién empecé a trabajar como profe y me tocaba estos coordinadores de actividades curriculares de libre elección que le llaman ACLE. Te prometo, Juan Luis, que en los colegios que yo trabajé donde el coordinador de ACLE era muy poco eficiente, él sacó lo mejor de mí. En cambio, cuando el coordinador de ACLE era muy como proactivo, los profes como que nos íbamos quedando un poco en lo que te mandaba hacer el jefe, porque era tan proactivo que en el fondo te armaba todo lo que tú tenías que hacer. En cambio, cuando tuve que trabajar en lugares, cuando llegué donde el coordinador de ACLE como que ni se metía que en nada, y yo tenía que ser el como el que armar los encuentros, armar todo, creo que me potenció completamente mucho más.
1: Es que yo tengo muy lindo el recuerdo de mis tiempos de los ACLE, porque como era el rector del colegio, tenía un coordinador de ACLE que era un profesor de historia, pero era tan eficiente en la gestión.
0: Es que
1: fuimos campeones nacionales en barras, las barras Coca-Cola, que estuvieron muy de moda.
0: Sí. ¿De qué año estamos hablando?
1: Estamos hablando de los años 90. Sí. 2000, yo terminé en 2000, 90, entre el 90 y el 2000.
0: Perfecto. Sí. Estuvo muy bastante de moda esos encuentros de interbarras.
1: Fuimos a Arica, recorrimos Chile porque eran campeones nacionales. Y era tan bonito porque cuando partimos eran en el estadio que está en Vespucio con Irarrázaval, que ahora ya no existe, hay un edificio ahora ahí. Para ir a las transmisiones en vivo. Oye, pero nosotros nunca vamos a llegar a eso. Nunca, no. Era unos lanzamientos, unas espirales extraordinarias.
0: Qué lindo.
1: Al final, este coordinador encontró la gente perfecta y fuimos campeones nacionales compitiendo con todos estos colegios que nos volaban al principio y mirábamos hacia arriba. Pero la constancia, claro, la constancia, y ahí nos dimos cuenta que no era solo el profesor, había que tener preparado físico, había que tener la persona que quisiera los tiempos en la música, porque tenía que estar muy marcada por los levantamientos y todos los ejercicios. Y recorrimos Chile, yo orgulloso de andar en Arica, en Talca. Entonces, el ACLE, cuando es bien, perdimos. En ese tiempo había un campeonato nacional de baby fútbol. Nacional. El que perdía iba quedando fuera.
0: Sí, los típicos los torneos de una marca de bebida XX. Sí,
1: ella,
0: ya, perfecto, eso era. Sí.
1: Eso era. Y se hacía en estadio muy bueno. Oye, perdimos la final por un penal. Con un equipo de construcción.
0: Eso es lo peor, perder la final del penal.
1: Nacionales, porque es que bueno. Íbamos así, no veíamos perder, teníamos un equipazo. Y perdimos por un penal. Y nos perdimos el viaje a Estados Unidos. El premio era un viaje a Estados Unidos.
0: Qué resiliencia hay que tener en esos lugares, ¿ah?
1: Pero es que te tocaste un tema sensible. Yo lo ACLE.
0: No, ACLE, actividad curricular de libre elección.
1: Yo participo porque tenía una escuela de talentos musicales, tenía unos chicos.
0: ¿Eso sigue hasta hoy día? ¿Los ACLE siguen igual? ¿Con ese mismo nombre?
1: No sé cómo se llaman ahora.
0: Ya.
1: Pero sigue.
0: Ah, perfecto.
1: Sigue. Una escuela de talento, con ellos anduve en Brasil, anduve en Argentina, tocando violines, música, bajo, el trabajo.
0: Es que es fundamental esa área de

0: Es como de curriculares de libre elección, deporte, arte, lo que sea.
1: Pero hay que invertir y ser muy contento. Al primer año no tiene el logro, solamente hay que ir trabajándolo, juntando a la gente hasta que llegue. Siempre hay un momento que llegan los alumnos, los estudiantes que van a formar equipo.
0: Sí.
1: Y cuando uno logra formar equipo en estas cosas, es una maravilla. Bueno, aquí en Pichilemu hay buenos bailarines, igual. Chicos que también han viajado.
0: Sí, sí, yo he visto, no recuerdo cuál es el nombre del grupo.
1: Sí, yo lo he ido a ver porque me encanta, como conozco la regla un poco del sistema, yo los voy a ver cuando se presentan acá. Y son buenos, buenísimos. Y eso es constancia.
0: Y bueno, y las oportunidades que van creando estos espacios como de libre elección, a propósito de toda esta conversación que vamos a ver, cómo vamos ocupando el tiempo. Las personas mayores este tiempo libre, creo que es fundamental crear esa red.
1: Y lo bueno que, hablando de esos niños, de esos chicos, porque había chicos y grandes, cómo van encontrando sus talentos, sus habilidades, para esto sirve.
0: Ambas. Sí. El darse cuenta de eso, sentirse parte de una comunidad, porque en esa edad sentir ser parte de un grupo de lo que sea, de danza, de básquet, de vóley, sentirse parte de esa tribu es fundamental para la construcción de identidad.
1: Cuando los colegios tienen identidad, los alumnos representan su colegio para ellos, pero con respecto
0: a... Qué fundamental eso, ver la super herramienta que es para que no sea una cosa casual, sino que ojalá que sea muy planificada y que pase deliberadamente en los colegios. Y qué bueno que ambos tenemos esa herramienta, porque eventualmente lo que estamos conversando y que nos compete hoy día, que toda esta ley integral de personas mayores, creo que hay deportes, por ejemplo, como el Newcom, que están partiendo con esta estructura, justamente lo que estamos hablando. Cómo una pasión, o cómo una tribu, o cómo una actividad hace que me permita viajar, por ejemplo, a Arica, por ejemplo, viajar a Punta Arena, por ejemplo, a Valdivia en un encuentro, y eso crea unos vínculos y una pertenencia que no tiene valor en el fondo.
1: Es que justamente por la ley no habla de estas cosas, ¿ya? Con un envejecimiento digno, activo y saludable. A mí me encanta el título, digno, activo y saludable.
0: Sí.
1: Si yo tengo eso claro, voy a poder exigir mis derechos.
0: Sí.
1: Digno, activo y saludable. Y yo te quería invitar que hoy día vamos hablando un poco de los derechos de las personas mayores. Acuérdate que con esta ley... En el global van a dar de adultos mayores, en el global, pero cuando bajamos esto a las instituciones, a los comités, a los grupos, a Newcom, por ejemplo, no son adultos mayores, son personas mayores.
0: Absolutamente, me encanta ese cambio del lenguaje que hoy día ya... Hace rato nosotros empezamos en esa conversación, va a ser como bien real, creo que a partir de la... Me recuerdo del 21, por ahí, 22, a través de la oficina del adulto mayor con Mayra Martínez, nos bajó ese comando que ya nuestra conversación tenía que ser personas mayores, no más adultos mayores. Entonces, de ahí que venimos entrenando ese lenguaje. Y ojalá que ya, a esta altura ya, un 2026, no sé si ya está como tan integrado, pero...
2: Está integrado, pero para las personas que participan, participan. Porque los que somos mayores de edad, somos muchos, pero los que participamos en distintos tipos de actividades todavía somos muy pocos.
0: Sí, qué importante esa conversación de cómo lograr esa masificación de la actividad física o del arte. O del arte, porque finalmente podemos decir un grupo de canto o de danzas nacionales o de...
2: Por eso me gusta esto y lo vamos a ir, va a aparecer más adelante, esto de envejecimiento digno, activo y saludable. Por eso me gusta, porque... Digno, porque voy a seguir siendo persona y ya voy a tener mis espacios donde me tienen que respetar. Ahora por ley me van a tener que respetar si voy en el metro, si estoy haciendo una fila, tienen que haber filas para... Como cuando vamos a la farmacia, cuando vamos aquí en el hospital, que está para atención para las personas mayores. Y eso tiene que empezar a todo ámbito, en todo ámbito. Empezar a tener esos espacios, no es recuperarlos, sino que a tenerlos, porque antes se nos miraba como viejos. Ya están viejos, no sirven para nada. Ahora no. Y me gusta la ley en decirlo en general, porque incluso cuando me la empiezo a leer, habla hasta de la sexualidad en las personas mayores.

0: golpes.
1: Como creando como los contextos para que se genere eso despacio, o como educación sexual. ¿A qué se refiere más puntualmente?
0: No, en el respeto. En el respeto de las personas.
1: Perfecto.
0: En ahora su sexualidad.
1: Sí. Perfecto.
0: ¿Ah? Porque los viejitos también son sexuados. O sea,
1: exactamente. Que haya el comentario que todavía. Eso ya es violento, pues.
0: Claro, claro. Es violento, pues. Sí. Violento. Mm. ¿Ah? Entonces sí, sí, yo sí considero de que esto que parte, porque lo comentábamos al inicio, nosotros partimos con este programa, pero apareció la ley.
1: Sí.
0: Cuando apareció el tiro le dimos. Y el gobierno se demoró como 20 días en darla a conocer. Que sí. la dio a conocer en Rancagua el presidente Cada. Ahí firmó, ya estaba firmada, ahí hicieron el protocolo de darla a conocer. Pero como nosotros veníamos trabajando de antes, ya sabemos. El artículo 5 sobre los derechos de las personas mayores habla de igualdad y no discriminación arbitraria por razones de edad en la vejez.
1: O edadismo, es el como el concepto, ya cuando se habla de edadismo, es discriminación por la edad.
0: Por la edad.
1: De verdad, claro. La edad que usted tiene, usted no puede hacer esto.
0: Y además que rescato de la ley, que no es cuando tú te pensionas, es cuando cumples 60. Una cosa es la pensión, sí, del trabajo.
1: Importante diferenciarlo eso.
0: Sí, pero esto lo hablo porque un amigo me dijo, pero yo todavía no tengo. ¿Qué edad tienes? 63, me faltan dos, pero te faltan dos para pensionarte.
1: Exactamente.
0: Pero ya estás en este
1: marco
0: de persona mayor.
1: Exactamente.
0: Porque la ley parte, no diferencia entre hombres y mujeres, sino que parte a los 60.
1: Exactamente.
0: Todo acto de discriminación arbitraria por edad contra las personas mayores en la vejez podrá ser denunciado. O sea, la ley te va a proteger si hay actos de discriminación. ¿Qué nos podría discriminar? Por ejemplo, si yo estoy postulando una pega, un trabajo, y me dicen, es que usted no quedó porque tiene 66.
1: O 61.
0: O 61, me está discriminando por la edad.
1: Mm.
0: O porque no tengo las competencias. Ahora uno tiene que tener mucho cuidado, porque uno es que no cumpla con las competencias que me pide ese trabajo, y los otros que solamente me dejen afuera por la edad. Y ahí van a tener que tener mucho cuidado los que hacen las tablas para las postulaciones en trabajos importantes, porque hay trabajos que...
1: Sí, o sea, como recursos humanos, finalmente. Todas estas conversaciones que tienen que ver con interesante, recuerdo la empresa, siempre la gran conversación en los equipos era en recursos humanos. Más que la parte comercial, más que la parte, digamos, la parte más ejecutiva, siempre recursos humanos era el conflicto en todas las empresas.
0: Pero recursos humanos se empieza a potenciar en la última década. Antes eran los psicólogos, pero ahora están los psicólogos organizacionales, que tuvimos uno en el programa pasado.
1: Sí.
0: Y el organizacional, lo primero que te pregunta, el perfil de lo que quieres. O sea, yo empresa necesito un trabajador.
1: Perfecto.
0: Entonces, no, a ver, voy a poner un cajero. Cajero. Sí, pero ¿qué perfil necesitas de ese cajero? Y ahí viene entonces el jefe, o el dueño, el de la empresa, o empiezan a decir, yo quiero esto, esto, esto. Que tenga este perfil, que sea, pero levantar un perfil que tenga, voy a decir cosas, que tenga experiencia, que sea de la universidad tanto, porque también discrimina, increíble, ¿eh?
1: Eso puede estar determinado en los perfiles de algún tipo de escuela, si es público o privado, por ejemplo.
0: Cuando tú haces la selección, te debo decir que sí pesa.
1: Wow.
0: Sí pesa, sí pesa. Porque cuando llegamos a la parte ya de decir, uno, y te lo cuento porque cuando yo trabajaba, me tocó hacer esta pega, y trabajar con psicólogo. Entonces, ¿a qué necesitas? Esto, ya, levantábamos el perfil. Y después quedaban 20 currículum. ¿De dónde vienen? ¿Qué formación académica tienen? Porque, mira, que hay universidades, no voy a nombrar qué tipo, pero hay universidades que se potencian en un estilo,
1: sí,
0: y otras que son muy generalistas, porque
1: en algunos tipos de carreras, en fondo,
0: de carreras, sí, de sí, carreras son muy generalistas, sí. Entonces uno tiene que diferenciar, y eso también pesa cuando uno está postulando a trabajos con cierto nivel. De dónde vengo, y después pesa mucho más si tengo magíster, antes, porque antes, cuando, en mi época, bastaba con tener carrera universitaria. Como cuando yo era muy joven, bastaba con tener cuarto medio, después ya había que tener carrera universitaria, y ahora de la carrera, ¿y en qué se perfeccionó? Tiene magíster, y ahora ya, magíster también ya está pasando, tiene doctorado, para postular a cargos.
1: Y en el caso nuestro, digamos, lo que nos compete a nosotros es un temazo, porque sabemos que uno de los índices que determina el bienestar es que la persona mayor se sienta competente y se sienta activo, que no finalmente porque ya le tiene 60 años no pueda estar más trabajando. Entonces hoy sabemos que es una determinante en ese factor del bienestar.
0: Yo lo encuentro súper importante, y que las empresas en general empiecen a tomar conciencia, y yo lo venimos diciendo desde varios programas, que el tener más edad, la experiencia tiene un valor
1: absoluto.
0: Y eso tienen que empezarlo a considerar.
1: Yo creo que va a tener que haber algún forma de capacitación con los nuevos liderazgos, porque eventualmente quien tenga que ser jefe de esa persona mayor va a tener que tener un tino diferente.
0: Habla de esa, claro, porque el hecho de ser persona mayor me da un estatus, y a su vez la empresa va a tener que tener cuidado
1: exactamente
0: en la forma, porque no los debe tratar diferente a los demás, porque son personas igual para todos.
1: Sí. Y en general, bueno, esta famosa ley, ¿cuál es la ley que tiene que ver con el buen trato en el espacio laboral? Ese me fue el nombre. Se me fue el nombre de la ley, que finalmente está definiendo hoy día hay muchos como demandas o contrademandas en los espacios laborales, producto de que estaba muy aceptado ese tipo de jefaturas, volviendo a la conversación inicial, que de golpeaba la mesa y porque te se levantaba la voz tenías que hacerle caso. Bueno, es que a eso me refiero. Ese tipo de jefaturas empezaron con esta ley a tener un montón de conflictos.
0: Sí, pues mucha demanda por discriminación.
1: Exactamente.
0: Por maltrato.
1: Exactamente.
0: Por órdenes mal dadas, a lo mejor. Tú quieres conseguir algo, pero tienes que saber pedirlo. Tienes que buscar la forma, y no decir es que porque yo quiero, es porque yo soy el jefe, y antes era cepo.
1: Sí, no. Es que yo creo que, bueno, a buena hora llegó esa ley para humanizar un poco lo que es las relaciones laborales, porque es como. Y aquí yo creo que también una conversa más transversal. Recuerda que en algún momento de la vida, porque soy el papá al hijo, o porque soy el jefe a mi trabajador. Yo me sentía con el derecho a, porque yo tengo la razón, a veces a deshumanizarlo. ¿Cómo? Levantando la voz, mandándolo a hacer una cosa que no tiene sentido a veces, porque yo soy el jefe, pues. Bueno, y eso es una forma de deshumanizar.
0: Hay errores que uno comete, y tengo uno muy marcado, que somos muy amigos ahora, con una colega que también fue la rectora que siguió después de mí, se quedó en mi cargo, y éramos muy amigos, y somos amigos. Me dice Juan Luis, nunca se me va a olvidar cuando llegué tarde. Y tú estabas en la puerta con el reloj en la mano. Yo todos los días estaba en la puerta esperando a los profesores y a los alumnos con el reloj en la mano. Y ya eran como las 8:15 y estábamos 8:15. Y estas son horas de llegar. Espero que no se repita.
1: ¿Tú le dijiste?
0: Pero nunca le pregunté qué problema tuvo, por qué llegó a esa hora. Y claro, después en esta forma más coloquial. Porque cuando a mí me llamaron era porque en ese colegio se hacía un poco menos
1: lo que querían.
0: Entonces usted lo contrataba para poner orden en esta cuestión.
1: Qué tremenda conversación, porque ¿cómo ponía el orden en esa conversación desde el amor?
0: Primero, marcando esa diferencia, porque los tiempos te lo dan, estoy hablando, yo tenía 30 años.
1: Exactamente.
0: Por lo tanto, tú eras el jefe. En esas condiciones, el jefe te determina, no los demás.
1: Absolutamente.
0: Entonces, en esos tiempos, con eso me hice toda mi carrera, porque era estricto y logré ordenar el colegio. Me acuerdo que en el primer año me hablaba muy poco. los profesores casi no me saludaban.
1: ¿En serio?
0: Porque estaban acostumbrados, yo marcando la hora de llegar, presentación personal. En ese tiempo, en ese colegio, había que ir con presentación personal, o sea, no se te ocurre ir sin corbata, a ese nivel.
1: Claro, es que bueno, era la regla del colegio en el fondo.
0: Claro,
1: es que sí.
0: Y los estudiantes pelo corto y parejo. Corto y parejo. Y las chiquillas con la falda cuatro deditos máximo arriba de la rodilla. De acuerdo. Entonces, son tiempos tan distintos que hoy en día ese jefe ya no sirve. Ese jefe no sirve. Ese jefe no aguanta un mes trabajando porque los despedirían. Y no los despedirían los jefes. Los pedía la gente con que trabajan, los equipos hacia abajo te empiezan a cuestionar. Bueno, el jefe que terminó en ese colegio no es ni la sombra del que empezó.
1: Creo que hay una muy bella y delgada línea entre la necesidad de disciplina en función del objetivo y el abuso por la autoridad. Claro. Yo creo que ahí es el gran quiebre, po. Muchas personas podrían haber malinterpretado que era abuso, pero no, po. Esto era disciplina en función del objetivo. Y eso es fundamental. No se puede perder nunca en la vida.
0: Sí, bueno, y por eso se tiene éxito. Cuando los colegios son disciplinados, tienen éxito. Si tú comparas hoy en día los resultados del CIMSE, los colegios disciplinados y aquellos, por eso es grande la diferencia, porque en los colegios municipales la disciplina ha ido bajando, y no porque el profesor quiera o no quiera, sino porque hoy día la norma es distinta. Hoy día la norma es distinta y hay que aprender a trabajar con esa norma, y los que siguen teniendo más éxito son aquellos que tienen que llegar a la hora, que nunca pierden clase, que son distintos. Yo no digo que la educación municipal sea mala, hay colegios que son extraordinariamente buenos, pero tenemos que recuperar un poco el orden. No hablemos de disciplina, hablemos del orden.
1: Y eso responde muy bien a propósito de esta conversación. Recuerda que estoy terminando un curso con la NASA, el castellano de neurociencia. Cómo el lóbulo frontal responde a eso, que es cuando yo no quiero hacer algo, sin embargo me obligo a hacerlo, que finalmente lo que entendemos por disciplina. Hay un desarrollo mayor en ese tipo de conexiones neuronales. Entonces la disciplina es más que te manden, es un acto biológico de superación.
0: Es que cuando tú haces una acción repetitivamente, después pasa al subconsciente y ya no es parte tuya, ya no lo haces por, lo haces porque es tuyo. No es un esfuerzo, al principio fue un esfuerzo, pero la repetición te hizo internalizarlo de tal modo que pasa a ser parte de tu conducta habitual.
1: Exactamente.
0: ¿Sí o no?
1: Y pero
0: bueno, yo no estoy nada de adolescencia, pero...
1: Pero esas primeras, las primeras veces, una tremenda crisis, porque la persona no quiere hacerlo. Y ese es el súper aprendizaje neurointelectual, siento yo, del aprendizaje. Y por eso es tan importante la disciplina. Siento mirándolo como tú lo explicas y todo este modelo tan antiguo, que a lo mejor se podía decir que no, que estaba mal, pero en realidad no era que estaba mal. Claro, cuando se pasa al autoritarismo y se abusa, ya estamos de acuerdo. Pero cuando finalmente este modelo lo que nos enseñaba era el beneficio de la disciplina, el beneficio de hacer las cosas de lo que hay que hacer, sin tampoco es que te pedían algo más. Era simplemente lo que estaba en tu acuerdo.
0: Es que, claro, hay que entender que si queremos tener un buen desarrollo, hoy día se trabaja por competencias. Por competencias. Si yo cumplo con lo que me pide la empresa o me pide el colegio, no tendría por qué tener problemas. Pero hacer entender a estudiantes, a personas que quieren hacer todo de su forma, hoy en día es tan fuerte las décadas, la marcación incluso de 5 años, los egresados, los que terminaron una carrera este año, ellos van a tener una antigüedad, van a trabajar 5 años más. 5 años. Van a empezar y van a tener 5 años de experiencia. y después van a mirar hacia atrás ellos mismos y ven que los recién egresados son tan distintos a ellos y le empiezan a hacer críticas. Es que no saben esto, es que no tienen esto otro, tienen poca tolerancia. Hoy en día los jóvenes tienen muy poca tolerancia a la crítica. Sí. A la crítica. Y las empresas, cuando recién empiezan, se les nota mucho. Y yo me acuerdo en el colegio, porque cuando los chicos iban después de 3 años, de bueno, que son distintos ahora, que son distintos.
1: ¿Los profesores que iban llegando al colegio, dices tú?
0: Los profesores y los estudiantes.
1: Perfecto.
0: Miran.
1: Sí, hubieran generaciones.
0: Las generaciones. También, ¿no? Sí. ¿Cómo cambian las generaciones? Y es muy notorio. En mis tiempos, claro, veníamos en tiempos de dictadura. Entonces cada vez fuimos avanzando más en democracia, entonces era muy cambiante.
1: Sí, en teoría con más libertades.
0: Claro, claro. Sí.
1: Pero yo creo que hay toda una mirada reflexiva de cómo, por tratar de hacerlo mejor en esa idea de la libertad, a veces perdimos lo importante que es la disciplina, porque la libertad no quiere decir que no haya disciplina. Yo creo que esa es una super conversación. Cómo aprendemos a ser libres, pero con la disciplina, la autodisciplina, que es lo fundamental, que afortunadamente hoy día, como socialmente, nos regalan mucho los japoneses en todo esto, que lo que tiene que ver el mundial. ¿Te acuerdas que ellos siempre han regalado disciplina? Sí, es bien interesante que termine el partido y ellos van y empiezan a recoger la basura de lo que ensuciaron y dejan su espacio, todo, y es como, ¿por qué hacen esto? Pero es un tema mucho más de fondo.
0: Pero para ellos no es ningún esfuerzo.
1: Por eso te digo, es un tema mucho más de fondo. Para ellos parte de la conducta. Bueno, en teoría se supone que en la primera parte, en los primeros 4 años de educación, lo que aprenden es básicamente son como hábitos. Como limpiar el baño. Mira,
0: si tú te das cuenta, aquí en Chile, los chicos son mucho más limpios en botar los papeles. No, hay basurero. Porque tienen una visión ya mucho más ecológica, que antes nunca nos formaron con una visión ecológica. Sin embargo, los pequeños ahora te enseñan.
1: Afortunadamente que
0: no, estamos con esa conversación. Para seguir la conversación, tiene cosas muy positivas lo actual. Porque si te lo enseñan de chiquitito, lo vas a tener internalizado, ya no va a ser un esfuerzo cuando sea grande.
1: Y ojo, iba más allá que recoger un papel. Es tener el hábito de lo que empezaste a terminarlo, en mi opinión. De ir cerrando ciclos. Eso hace mi mirada más como de...
0: Es que esa mirada es más amplia, pues amplia. O sea, si yo estoy trabajando, no tengo que terminar mi trabajo, no lo puedo dejar a medias.
1: Exactamente. Y eso, ¿cómo lo entreno? Con pequeñas cosas. Por ejemplo, si tiro un papel, después lo voy y lo recojo. Como lo que hacen los japoneses en este tipo de encuentros. Estamos en esta bitácora de vida, camino de conciencia. Vamos a nuestro primer...
0: ¿descanso?
1: Sí, vamos a tener... con nuestra querida Irmita. ¿Tenemos comerciales?

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1: Son las 6 de la tarde, con 41 minutos.
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0: Seguimos con esta bitácora de vida, un camino de conciencia, con esto, querido Juan Luis, y esta conversación tan interesante con respecto a cómo vamos conociendo los derechos que van a estar contemplados en esta ley. Y más que ir como solamente mirándolo, es como vamos viendo, cómo vamos nosotros construyendo una participación activa en ellos.
1: Es que ir tomando conciencia que se nos viene una protección en el papel. En el papel se nos viene una protección, pero nosotros tenemos que tener claro y conocer la ley. Yo creo que es el deber de las personas mayores conocer esta ley para decir, hablar con propiedad.
0: Sí.
1: Señor, cuidado que la ley dice tal cosa.
0: Yo creo que la UCAM va a ser un super eje de este espacio.
1: Sí, pero, a ver, yo ahí tengo mi... Si es que la UCAM toma esto y se atreve a hacer un curso, por ejemplo, un curso para exponer sobre la ley, para velar por los derechos y traer especialistas, pues si nosotros no hemos dado el trabajo de ir interpretando, pero...
0: Exactamente.
1: Porque recuerden que esta ley todavía no es la ley. Todavía falta...
0: El 2027 recién van a empezar los artículos a llevarlo a la práctica.
1: Este artículo, el reglamento de la ley.
0: Exactamente.
1: ¿Cómo se reglamenta? Entonces, yo creo que ahí la UCAM tiene, yo diría que el deber de hacerse asesorar y eso llevarlo a los dirigentes o invitaciones abiertas a los adultos mayores a conocer la ley.
0: Mi experiencia,
1: y hacer talleres.
0: Sí, mi experiencia, Raquel, es que sí. Van a tomar ese camino de... Porque finalmente es fundamental. Esta ley solamente va a ser poderosa en la medida que las personas mayores estén como empoderadas con la ley. En la medida que las personas mayores mantengamos como un cierto grado de no saber lo que es la ley y cómo se hace valer, bueno, esta ley va a ser...
1: Bueno, siguiendo tu conversación, esa es la lógica y del trabajo que tú estás haciendo, que hace la UCAM, de ir incorporando a las personas, de ir formando más grupos, más agrupaciones de personas mayores, de tal forma de tener un cuerpo que nos respalde frente a situaciones que no se estén cumpliendo, que se estén pasando a llevar, o simplemente, aquí habla, por ejemplo, en alguna parte de la ley, y que aquí se hace, de paseos de la tercera edad en Chile. Y los que no lo hacen, entonces, oiga, nosotros estamos pidiendo porque la ley dice que podemos hacerlo. A lo mejor la demanda es mucha, pero se está haciendo. Ya que en Pichilemu me conta que se hace. Harta salida para personas mayores.
0: Sí, a través de Senama y a través de la municipalidad.
1: Sí,
0: como esos dos ejes. Pero
1: eso viene en la ley, que por ley, no es por buena disponibilidad del municipio.
0: Buena voluntad, como hemos escuchado.
1: Sí. ¿Qué te puedo decir? Oye, derecho a la independencia y a la autonomía. Las personas mayores tienen derecho a tomar sus propias decisiones, a definir su plan de vida y a desarrollar una vida autónoma e independiente.
0: Importante.
1: Oye, este a mí me gusta mucho porque hay muchos que ya no te dejan tomar decisiones, incluso ahí en las familias, hablemos de las familias. Sí. No, pues si usted ya no puede tomar decisiones, las decisiones ahora las tomamos nosotros. No, pues. Yo tomaré decisiones hasta el final. Hasta el final, mientras con mis capacidades bien. Eso es que dejarlo muy claro.
0: Y eso es lo que tiene que definir la persona mayor, no la familia.
1: No la familia.
0: Porque hay experiencia de que hay familias que han como hecho que se me fue el nombre técnico en este momento, de las personas que no puedan tomar decisiones jurídicas con respecto a su patrimonio.
1: Lo mismo pasa cuando tú vas al doctor y te encuentras una enfermedad. El doctor tiene la obligación por derecho. Ahora, es mi derecho que usted me tiene que decir lo que tengo.
0: Interdicto era
1: derecho,
0: la palabra.
1: Sí, la palabra es cuando me declaro interdicto.
0: O te declara la familia.
1: Lo conversamos
0: vez
1: anterior. Y no, ahora estoy hablando de ese derecho que yo tengo a que me cuenten la verdad. Que no me escondan lo que yo tengo.
0: Interesante.
1: ¿Por qué? ¿Y por qué lo digo? Lo digo porque si yo estoy en una condición, ya ponemos una enfermedad grave, ¿ya? Yo estoy bien hoy día, pero hoy en día los cánceres están de moda, ¿ya? Y si yo tuviese cáncer, a mí me gustaría que me lo dijeran. Usted, ¿por qué? Porque mi disposición, a lo mejor se me va a ir abajo al principio, pero si mi disposición es buena y asumo, porque hoy día el cáncer tiene remedio, según en el grado en que te encuentre, lo voy a enfrentar distinto, y mi capacidad mental va a ser salir adelante de esta enfermedad, y voy a contribuir a tener una vida plena, más tranquila, asumiendo que tengo, pero a su vez mis defensas van a aumentar. Porque mentalmente estoy diciendo que me tengo que recuperar, esto a mí no me la puede ganar. Yo soy capaz.
0: Sí, es en el mejor de los casos.
1: ¿Ah? Digamos, sí, digamos que hay otros que no estamos hablando cuando están recién detectados, grado 1, grado 2, grado 3, son recuperables.
0: Sí.
1: Son recuperables. Pero también depende mucho cómo yo lo tome. Pero yo tengo el derecho a que se me informe.
0: Sí.
1: Porque mentalmente estoy bien. Sí. Puedo tomar decisiones.
0: Sí. No, absolutamente. Yo, sin duda, yo tengo la impresión de que cuando en algún momento se ocultaba este tipo de diagnóstico, eran tal vez justamente personas que podían malinterpretarlo, tomarlo tan mal, que y a lo mejor por hacer una cosa de buenismo, que al final siempre sabemos que termina peor, finalmente elegían no informar a las personas.
1: Es que todo ha ido en progreso, o sea, sí. Antes la palabra cáncer era mortal, o sea, sí. Hoy en día no, es una enfermedad.
0: Que se puede tratar.
1: Mira, te puede tratar. Es como, te voy a poner un ejemplo, es como el SIDA. Cuando recién, no, oye, el vuelvo a mi formación en los colegios, tener un niño con SIDA era picado, o sea, lo más escondido posible, no se junte, no, que sí. Nadie sepa, usted
0: que
1: y yo,
0: que
1: y
0: no
1: junto,
0: lo toquen.
1: Y que no lo toquen, tengan mucho cuidado.
0: Sí.
1: Sin embargo, hoy día viven tranquilamente, con sus remedios, siempre, pero ya está superado. Y lo mismo está pasando con el cáncer. O sea, hoy día hay mucho más herramientas, porque antes no había las herramientas que hay ahora. Estos tipos de escáner que hay ahora.
0: Sí.
1: Y hay muchos tratamientos. Hoy día nomás estaba leyendo que ya no va a ser necesario tomar las quimio. Ahí están las quimio y
0: las radio.
1: Las radio ya no van a ser tan invasivas, porque hay un. Encontraron un elemento.
0: Qué bueno, porque eso es lo peor, porque la radioterapia era la que
1: te... Las quimio te dejan hablando para otro lado. Entonces, yo creo que, volviendo a este tema central, las personas mayores tienen derecho a conocer, nos fuimos a la más extrema,
0: sí, pero a
1: conocer
0: el diagnóstico
1: que ellos tienen para poder enfrentarlo y estar preparados.
0: Sí.
1: ¿Ah? Y que no se sientan débiles, un día más débil, otro día más débil, otro día, ay, ¿qué me pasa? Es que no sé. Y al final eso te trastorna, porque no sé. Cambio, si yo sé, esto me pasa por tal cosa, entonces eso no lo voy a hacer. Porque eso es lo que me está echando a perder, voy a saber cómo enfrento la enfermedad. ¿Ah? Yo tengo el caso de una persona conocida, que cáncer el estómago, duodeno, le sacaron parte del páncreas. La llamo por teléfono. ¿Cómo estás? Estoy súper bien. Sé que tengo que salir de esta. Me sacaron todo. Ya no tengo los dolores que tenía antes que me operaran, me dice. Y conversando una voz así, pero la misma voz de siempre. Yo quedé impresionado. Y sé que ahora voy a empezar con la radio. Después tengo las quimo, pero voy a salir adelante. Porque ya me sacaron todo lo malo. Y me siento bien.
0: ¿Qué lugar de la vida en el que estar para poder sostener todo esto? Claro, hay que estar en un lugar de la vida.
1: Hay que ponerse en el lugar, y que no todos tenemos las mismas formas de enfrentar las dificultades. Y eso también es respetable.
0: Sí, absolutamente. Bueno, y cuando llegamos a este tipo de conversaciones, sin duda la forma en que la enfrenta es fundamental. Fundamental.
1: Entonces, yo tengo que tomar mis propias decisiones, aunque esté enfermo.
0: Sí.
1: Eso lo quiero.
0: ¿Qué te puedo decir? Me encanta que lo digas con esa convicción.
1: Derecho a una vida libre de violencia. Las personas mayores tienen derecho a una vida libre de violencia. El concepto de violencia contra la persona mayor comprende distintos tipos de abuso, incluido el maltrato físico, sexual, psicológico, laboral, patrimonial y financiero, y el abandono social.
0: Interesante esa como descripción de la violencia.
1: Sí, porque te toca mucho ámbito. Muy amplio. Es muy amplio. A mí me llama la atención.
0: Sí.
1: Derecho a una vida libre de violencia. Cuando hablas de lo patrimonial, el patrimonio que yo tengo y me lo quieren quitar violentamente y yo no lo quiero soltar.
0: Ahí volvemos a la conversa del otro día de los hijos que hacían que los papás pasaran por interdicto para hacerse cargo de...
1: Maltrato físico, sexual, psicológico. Psicológico. No, sí. déjalo nomás. Lo que te decía delante, ¿no? Allá que diga lo que quiera, pero nosotros hacemos lo que habíamos conversado.
0: Sí.
1: Lo que habíamos conversado.
0: Donde su voz no tiene valor.
1: Financiero, o sea, yo si estoy consciente y estoy bien, todavía puedo, a lo mejor no ir al banco, pero sí puedo decir, quiero gastar esto en esto, esto para esto otro.
0: Porque es tu dinero, ¿sí? Finalmente.
1: Es lo porque trabajaste toda la vida, es tuyo.
0: Lo que queráis gastarlo es tu conversación. Absolutamente.
1: Y por otro, y este que a mí me hace clic, el abandono social. Porque hoy en día hay harto abandono social. En el hospital de Valparaíso, hay enfermos que lo han dejado ahí, llevan 8 meses y nadie los va a buscar.
0: Bueno, nos dejan. Pichilemos que también con las chiquillas de las damas de rojo, a lo mejor algún día podemos invitar a alguna y nos puede contar unas tremendas historias que hay.
1: Pero es súper bueno, entonces. Sí. Yo creo que el abandono. Y cuando pasa eso, uno se pregunta, ¿y qué pasa con la familia? Pues, ¿qué pasa con la familia? O sea, sí. No sé, pero yo creo que todo papá, toda mamá, se sacó la porquería por tener su familia, educar a sus hijos, y que después los hijos se olviden que tienen papá o que tienen mamá y que los dejan abandonados. A la buena de Dios, porque en el departamento no cabe. No, yo no me lo llevo porque mi marido o mi señora no me deja. Pero buscar un...
0: Bueno, con esta ley va a ser delito.
1: Ahora con esta ley van a tener que buscar
0: la forma
1: de cómo o quién se hace cargo cuando la persona mayor a lo mejor ya está en la cuarta edad.
0: Sí,
1: después de los 80, cuarta edad. La ley lo define.
0: Sí. ¿Ah? No, llega una edad donde finalmente muchas de las personas que se mantienen súper activas, es una edad donde el cuerpo sí empieza a decir para un poquito. Aunque tengáis muy buen ritmo físico, muy buen ritmo intelectual, los 80 yo me he observado que es una edad que te pide no parar, pero sí bajar un cambio. En mi experiencia.
1: Es que uno tiene que irse reconociendo.
0: Entender que el envejecimiento va a venir sí o sí.
1: Te guste o no te guste. Sí, o sea, yo antes podía subir el cerro sin problema, pero ahora tengo que ir lento porque me voy a cansar más rápido, tengo menos capacidad aeróbica, ¿cómo se llama?
0: Sí, ambas. Entonces, fuerza, todas las capacidades.
1: Me va a costar más. Y tengo que reconocerlo, y eso... lo tengo que ir buscando, cómo lo voy supliendo con otro tipo de actividades para no sentirme que ahora no puedo, es que ahora tampoco. No, uno puede igual, pero más lento.
0: Yo creo que es una tremenda conversación. Eso es una súper conversación, porque no es tan fácil. Yo lo he visto en la práctica, los chiquillos que sobre todo que son súper deportistas y pasaron los 80 súper deportistas, cuando el cuerpo ya empieza a decir, oye, paremos un poquito, les tiene una conversación con ese aceptar ese ritmo diferente.
1: ¿Pero lo aceptan o no lo aceptan?
0: Algunos sí y otros no tanto, desde lo que yo he visto.
1: Porque yo creo que uno tiene que ir a...
0: Hay que estar con la guitarra.
1: Es que yo, de repente uno, yo miro cosas personales, de repente. Yo era bueno para ver televisión hasta tarde. Ahora mi cuerpo, ojalá a las 10 esté durmiendo.
0: Qué lindo.
1: Pero despierto temprano. Igual, sigo despertando temprano, pero descanso las horas que debo descansar. Y si yo le hago caso a mi cuerpo, voy a andar bien al otro día. Si por de repente llegan visitas, uno igual se queda, conversa. Al otro día ando a medio andar nomás porque no descansé lo suficiente. O sea, uno tiene que ir cronometrando, que ir poniendo en la balanza lo que ahora puedo hacer y no puedo hacer.
0: Sí. ¿Mm? Es una conversación. Bueno, yo siento que ya empezar a tenerla es bueno. Uh-huh. Y luego empezar a llevarla al cuerpo y a la práctica es un camino.
1: Sí, es un camino.
0: Sí, sí, sí.
1: Y no es fácil. Porque hay personas que no aceptan este envejecimiento. Uh-huh. Y como no lo aceptan, en vez de recuperarse, se enferman más. Es que ahora ya no puedo, es que no tengo ganas de levantarme, es que no me voy a quedar acostado. Y se quedan acostados. ¿Estás enfermo? No, pero no tengo ganas de nada.
0: Sí, hay una conversación muy importante con respecto al amor propio ahí.
1: Entonces uno
0: tiene... ¿Cómo cruzas
1: tiene que quererse.
0: Exactamente.
1: Uno tiene que quererse, tiene que tener una autoestima elevada. O sea, sí. Pero con el respeto...
0: Es que a eso me refiero con quererse. Al quererte, entiendes, empiezas a aceptar que hay ritmos que cambian. Aunque tú no quieras, aunque mi cabeza no quiera, hay ritmos que cambian. Y eso tiene que ver con una aceptación y un autocuidado, un amor propio, pues, finalmente, con ese amor.
1: Como tu cuerpo va cambiando.
0: Dicen que una de las formas más avanzadas de amor es la aceptación.
1: Como tu cuerpo va cambiando. Y el cuerpo cambia. Sobre todo en las mujeres, más que en los hombres, en los hombres la barriga. Yo nunca tuve barriga y ahora tengo, por decir algo, y ahora me escaso como menos que antes, pero descanso después de almuerzo, tomo desayuno tranquilo, empiezo mi parte laboral, por decirlo así, a la hora que tengo ganas.
0: Sí.
1: Entonces la rutina es distinta, entonces el cuerpo gasta menos energía,
0: sí.
1: Gasta menos energía en algunas cosas y aparecen más grasas.
0: Sí, sí, sí. Y una conversación interesante con la inflamación.
1: Sí,
0: sí.
1: Yo no escaso, yo era flaquito.
0: Claro, no. Vamos en ese camino. Estamos con límites, se nos vino
1: gay. Oye, pero mira, derecho al acceso, la participación y movilidad personal. Estamos hablando de los derechos y vamos en el 10. Tenemos que llegar al 14, pero después vamos a hablar de la política nacional del envejecimiento, porque también nosotros tenemos derechos, pero hay deberes que el Estado tiene que cumplir sí o sí, y de eso no lo hemos tocado.
0: Sí. Me encanta esa primera mirada de entender cuáles van a ser nuestros derechos y luego cómo la estructura va a sostener esa cumpliendo.
1: Correcto.
0: Y eso va a ser importante que esté por lo menos en la conversación.
1: Sí.
0: Nuevamente quiero agradecerte por esta conversación.
1: Yo quiero amable. Que aceptemos nuestro envejecimiento en forma digna,
0: sí,
1: activa y saludable.
0: Sí, sí, sí.
1: Que lo aceptemos, que convivamos con ella y que seamos felices, y la vida es eso, la vida es de colores, no es blanca, no es negra, es de colores.
0: Ir encontrando un sentido a la vida, yo creo que en este momento de la vida, sin duda, es un cambio de paradigma de cómo miras la vida, ir encontrando una nueva pasión, creo que es un súper regalo, a propósito de este famoso Ikigai, que está tan de moda.
1: Ya, pues, amigos.
0: Un placer nuevamente haber llegado a este final. Irmita, a mí fue un placer mirarla de la pantalla.
1: Yo le puedo decir que la extrañamos en la clase de hoy, mucho. Había una silla, un espacio desocupado.
0: En su corazón. Nos vemos mañana con esta bitácora de vida, Camino de Conciencia. Y querido Juan Luis, nos vemos el próximo jueves.
1: El próximo jueves.
0: Si Dios quiere.
1: Si Dios quiere.
0: Que estén muy bien y que tengan muy buena tarde en este frío pichilemu.

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1: Son las 7 de la tarde, con 6 minutos.
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Recuerda que donde vayas, puedes escucharnos a través de entreolas.cl. Escuchamos la música de Sin Bandera.

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1: Son las 7 de la tarde, con 57 minutos.
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